0: No te vayas, Jesús, quédate aquí con nosotros. Aplaude fuerte. Adiós por la vida de Luis Campos.
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2: Su radio le da la hora.
3: 21 horas, 6 minutos.
2: La temperatura,
3: 14 grados.
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3: El estilo de vida es determinante para la longevidad, incluso con enfermedades crónicas. Esto es lo que concluye una nueva investigación de la Universidad de Leicester en el Reino Unido. Y es que hasta la fecha no existía un estudio que cuantificara si el riesgo de muerte asociado con factores de riesgo individuales y combinados depende de la presencia de múltiples afecciones crónicas. Los resultados de la investigación liderada por Yogini Chudasama indica que un estilo de vida muy saludable, incluso con la existencia de patologías crónicas, se asocia con hasta 6.3 años más de vida para los hombres y 7.6 para las mujeres, tras analizar los datos recopilados entre 2006 y 2010 en adultos de entre 38 y 73 años del Biobanco del Reino Unido, cuyo seguimiento se extendió hasta 2016. El hallazgo puede considerarse muy relevante si tenemos en cuenta que la cantidad de personas que presentan dos o más afecciones de salud física o mental a largo plazo está aumentando rápidamente en todo el mundo y tienen peores resultados de salud y un mayor riesgo de mortalidad. Por lo que actuar sobre un factor de riesgo modificable como el estilo de vida puede ser determinante, aunque hay que destacar que el estudio es observacional y no puede establecerse causalidad. Cada vez más personas viven con múltiples afecciones crónicas, lo que afecta su salud y su vida diaria. Analizando los datos de más de 450.000 adultos, pudimos comprobar los beneficios de un estilo de vida saludable en personas con múltiples enfermedades. Concretamente, la abstinencia de fumar aumentó la esperanza de vida hasta en 7 años. Nunca es demasiado tarde para realizar cambios importantes en el estilo de vida, concluye la doctora Chudasama.
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5: Raíces y fundamentos de nuestra fe.
6: ¿Sabes lo que es la fe?
7: En Hebreos, capítulo 11, versículo 1, dice: es, pues, la fe, la certeza de lo que se espera, la convicción de lo que no se ve.
8: ¿Y en quién tenemos que tener fe?
9: En Romanos 10, del 8 al 10, dice: ¿Mas qué dice? Cerca de ti está la palabra, en tu boca y en tu corazón. Esta es la palabra de fe que predicamos.
10: Que si confesares con tu boca que Jesús es el Señor, y creyeres en tu corazón que Dios le levantó de los muertos, serás salvo.
11: Porque con el corazón se cree para justicia, pero con la boca se confiesa para salvación.

Hola, bienvenidos. Aquí los principales títulos del momento. Noticias argentinas. Vacunatorio VIP. Esta semana comienzan las indagatorias a los Dualdes, Verditsky y otras 30 personas. Serán citados a partir del 2 de octubre, acusados de haber sido parte del esquema de vacunación irregular. Esta semana comienza la ronda de indagatorias en la causa por el vacunatorio VIP, que tendrá entre otros citados al expresidente Eduardo Duhalde, a su esposa Hilda Chiche Duhalde y al periodista Horacio Verbitsky. Las convocatorias, que incluyen más de 30 personas entre exfuncionarios, sindicalistas, empresarios y legisladores, comenzarán el próximo viernes 2 de octubre y se extenderán hasta el 9 de diciembre. Teleshow, nuevo parte médico de Mirtha Legrand. Finalizó el tratamiento con antibióticos y evoluciona favorablemente. La diva se encuentra en el sanatorio Mater Dei, donde ingresó por un cuadro compatible con neumopatía. Continúa evolucionando favorablemente, habiendo finalizado el tratamiento antibiótico, indica el comunicado. Se encuentra acompañada por su familia, aseguraron en el parte difundido hoy por la mañana. Olé, la AFA anunció el horario del amistoso despedida de Lionel Messi con la selección argentina. El primer encuentro será el miércoles 30 de septiembre a las 21 horas frente a Bolivia en el estadio Mario Alberto Kempes. Luego, el sábado 3 de octubre a las 21 horas, recibirá a Burkina Faso en el Monumental. El cierre de la serie será el martes 6 de octubre a las 20 horas nuevamente en el estadio Monumental de River ante Benín. El partido tendrá un condimento especial porque será el último compromiso de Lionel Messi con la selección argentina en el país. Esto pasa en la Argentina y en el mundo. Hasta la próxima.

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0: Hola, bienvenidos. Aquí los principales títulos del momento. Ámbito: el riesgo país vuelve a subir y llega a su máximo nivel en lo que va del año. Los títulos públicos caen otro 1,8% para encadenar 11 caídas consecutivas. El S&P Merval cede 1,5% en la sexta baja seguida. El indicador de JP Morgan sube 641 puntos básicos para Argentina. TN. El gobierno descarta elevar una protesta formal ante Chile por las declaraciones de su ministro de Defensa sobre Malvinas. Los dichos de Fernando Barros Tocornal no cayeron bien en la Cancillería, pero en Casa Rosada buscaron bajarle el tono a la polémica. El funcionario trasandino también había defendido el derecho a comerciar con el archipiélago. El gobierno descartó presentar una protesta formal ante Chile por los dichos de su ministro de Defensa, quien había defendido durante el fin de semana el derecho de su país a comerciar con Malvinas, que también denominó Falklands, y el respeto a la voluntad de los isleños. C5N. La Facultad de Ciencias Económicas de la UBA ofrecerá asesoramiento y capacitaciones contables gratuitas. Las actividades se realizarán en el marco de una jornada de visibilización en reclamo por la aplicación de la Ley de Financiamiento Universitario. Se realizará el 30 de septiembre entre las 9 y las 19 horas en la sede de la Facultad, Córdoba 2122. Esto pasa en la Argentina y en el mundo. Hasta la próxima.
1: A veces el mundo rechaza a la iglesia, pero recibe a Jesús. 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
4: La pregunta de hoy es sumamente interesante y pensé que a usted, mi amable oyente, le interesaría también. Por lo tanto, se la leo con rapidez. Dice así un joven caballero de América del Sur. Me dice, señor Palau, me acompleja un problema y es el siguiente. Cuando me pongo a orar, no me salen palabras adecuadas para alabar al Señor. Me turbo todo como si lo hiciera sin intención directa. ¿Qué hago, señor Palau? Pues bien, mi estimado joven, le voy a dar dos o tres recomendaciones basadas en mi experiencia y en lo que veo en la palabra de Dios. En primer lugar, me alegra de todo corazón que usted tenga tanto ánimo, tanto deseo, tantas ansias, no solo de orar a Dios, sino de alabarlo a Él. Eso es estupendo. La vida cristiana es una vida de alabanza porque Dios nos ha hecho tanto bien, ¿no es verdad? En segundo lugar, le recomiendo que no comience su oración ni su alabanza hasta que haya leído por lo menos un versículo, o en lo posible quizás varios versículos, o si no, un capítulo entero de la Biblia, la palabra de Dios. Aquí tengo delante mío lo que dice el Salmo 119, el salmo más largo de toda la Biblia. Versículo 97 dice así, «Oh, cuánto amo yo tu ley, todo el día es ella mi meditación. Me has hecho más sabio que mis enemigos con tus mandamientos, porque siempre están conmigo». La frase es esta, «Cuánto amo yo tu ley, todo el día es ella mi meditación». Si usted, mi estimado joven, quiere que sus pensamientos no se confundan y que sus palabras sean adecuadas al alabar a Dios y hacer oración, acostúmbrese a meditar a menudo en la Biblia, que es la palabra de Dios. Porque la confusión viene del enemigo, de Satanás. Y los pensamientos que vienen de Dios son calmos, son tranquilos, son ordenados. Aún bajo presión, yo encuentro que cuando paso mi media hora delante del Señor en la mañana temprano, o en la noche, o ambos, y leo en la palabra, y medito, y hago oración, yo descubro que mis pensamientos se ordenan. En tercer lugar, le voy a recomendar que tome una libreta de notas. Consígase un papel o una libreta, si es posible, que sea privada y casi secreta. Allí usted anote todo lo que le quiere pedir al Señor. Haga lo que he estado haciendo yo hace ya muchos meses. Ponga qué petición le ha hecho al Señor. En otra columna anote en qué fecha comenzó a hacer la petición. En la otra columna anote cuándo el Señor le contestó sus peticiones. Ahora, la petición es distinta a la alabanza. La alabanza es simplemente dar gracias. Y comience a dar gracias por su salud, por la comida, por la ropa, por la familia, por la iglesia, por los amigos, por el perdón de los pecados, por la vida eterna, por la paz con Dios. Todo, alabe a Dios con todo y por todo. Cuando hace oración, sea sistemático, ordenado, y la Biblia le va a traer a usted una tremenda orientación, tranquilidad y hasta palabras adecuadas para alabar al Señor. Espero que eso le sea de ayuda. Hasta mañana.
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0: Sí, Señor Jesús. Conocemos tus caminos hoy, Señor. Hoy adoramos a un Dios que
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Hola, bienvenidos. Aquí los principales títulos del momento. Noticias argentinas. Pidieron la detención de Españolo por irregularidades en Landís. La solicitud fue realizada ante el juez Ariel Lijo en el marco de la causa por las presuntas coimas en el área de discapacidad. El pedido realizado al juez federal Ariel Lijo fue en virtud de los nuevos elementos de convicción incorporados que profundizan las irregularidades denunciadas respecto de las contrataciones realizadas durante su gestión, indica. Ámbito, presupuesto 2027. Luis Caputo se reservó una partida para gasto discrecional de 5.000 millones de dólares. Se trata de obligaciones a cargo del Tesoro que maneja la Secretaría de Hacienda, que incluye fondos sin asignación específica por 7,68 billones de pesos. Así lo indica la consultora Centrix al indagar en el gasto que está incluido en el rubro obligaciones a cargo del Tesoro. Allí se estarían disponiendo de fondos para discapacidad, para casos en los que los gastos excedieran lo que la ley estipula. Canal 26. La justicia investiga a Google y Meta. Brasil bloqueó más de 500 páginas de web sospechadas de ofrecer apuestas ilegales. El gobierno prepara acciones para evitar la reaparición de sitios de apuestas mediante nuevos dominios y servicios digitales extranjeros. El pasado 25 de septiembre, Lula da Silva firmó una medida que elimina de manera provisional las apuestas deportivas en línea, incluidos los casinos, por la preocupación ante el creciente aumento de adicciones al juego y el endeudamiento de la población. Esto pasa en la Argentina y en el mundo. Hasta la próxima.

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1: 28 de septiembre, 1934. Nace Brigitte Bardot, actriz francesa. 1978. Muere el Papa Juan Pablo I, Albino Luciani. 1982. La NASA lanza el satélite Intelsat V.
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2: 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Y con ansias te busco desde que amanece, como quien busca una fuente en el más ardiente desierto. Quiero verte en tu santuario y contemplar tu poder y tu grandeza. Más que vivir, prefiero que me ames. Te alabaré con mis labios, mientras viva te alabaré. Y alzaré mis manos para alabarte. Con mis labios alabaré y daré gritos de alegría.

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Hola, bienvenidos. Aquí los principales títulos del momento. Máximo Kirchner afirmó que Cristina tiene la voluntad de ser candidata en las elecciones 2027. El líder de la Cámpora aseguró que sin Cristina en la boleta, el peronismo pierde competitividad. Desde el día que inició el camino de la ONU para revertir el fallo judicial por el que cumple prisión domiciliaria y no puede participar de los comicios, creo que tiene una voluntad de representar los intereses de argentinos y argentinas que entienden que ella puede ser nuevamente, manifestó el líder de la Cámpora en declaraciones a un canal de stream. Mitre, la CGT cuestionó a Javier Milei por sus cuestionamientos a los datos de la actividad económica. La situación es crítica. Cristian Jerónimo, uno de los líderes de la central sindical, cuestionó al gobierno y aseguró que la situación económica es crítica. Jerónimo sostuvo que los indicadores económicos deben analizarse junto con la situación que atraviesan los trabajadores y las familias. En ese sentido afirmó que la situación es crítica y cuestionó el diagnóstico que plantea el gobierno sobre la evolución de la actividad. Noticias argentinas. El gobierno confirmó créditos internacionales por 530 millones de dólares para Entre Ríos, Chubut y la modernización del Arca. Los acuerdos fueron oficializados mediante tres decretos que habilitan fondos del BID y de la CAF destinados a obras sociales, al sistema de acueductos en el río Senger y la reestructuración de la agencia tributaria. Esto pasa en la Argentina y en el mundo. Hasta la próxima.

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1: Su radio le da la hora. 23 horas, 40 minutos. La temperatura, 14 grados.
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1: Su radio le da la hora. 0 horas, 27 minutos. La temperatura, 14 grados.
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2: 29 de septiembre, 1658. Segunda fundación de San Miguel de Tucumán. 1829. Se crea en Londres la Scotland Yard. 1964. Aparece Mafalda en el diario Primera Plana.
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3: ¿Qué tal, querido amigo o amiga del programa Cruzada con Luis Palau? De esta forma damos comienzo a una nueva presentación de este nuestro espacio y punto de encuentro en la radio, en donde estudiamos diariamente la Biblia, la Palabra de Dios, de la mano, como siempre, del conferencista internacional Luis Palau. Mi nombre es Jorge Escopazo y en este día vamos a comenzar con una nueva serie de estudios acerca de los enemigos del hogar. Así que quédese con nosotros para escuchar el primer mensaje de la serie.
4: Queremos decirles a nuestros amigos que cada año nosotros recibimos centenares de cartas de todo el continente latinoamericano. Nos escriben personas acongojadas. Especialmente nos escriben personas que tienen abrumadores problemas del hogar. He destilado de esas cartas, mísera destilación, lo que vamos a titular los enemigos del hogar moderno. ¿Hay solución para los problemas aplastantes del hogar moderno? Yo creo que sí. Y en este día y en los días subsiguientes yo quiero compartir con usted personalmente cuál es la solución a los problemas del hogar moderno. Ahora, es interesante que en este día moderno, en que la sociedad ha evolucionado tanto, en que la cultura sigue aumentando, en que la educación se ha hecho casi universal, aunque todavía, por cierto, hay mucho que avanzar, pero digo que en este día moderno, con todas sus bendiciones, sin embargo el hogar sea un campo de batalla en la mayoría de los países del mundo. Hay varios enemigos que nos azotan, enemigos que están destrozando los hogares, aún los hogares más cultos, educados y de buena posición social. Sí, aún hogares religiosos están sufriendo de estos enemigos y están siendo muchos de ellos destrozados. Las drogas, la tentación, la inmoralidad, todo esto está destrozando al hogar moderno. Quiero mencionar tres enemigos en esta ocasión y luego dejar para otro día. El primer enemigo, yo lo voy a llamar el enemigo número uno del hogar moderno, es el enemigo que ha existido a través de los siglos. Es, quizá usted no lo había pensado así, pero es el egoísmo. El egoísmo es la raíz de todo veneno moral y espiritual. Del egoísmo nace todo mal que pulula en este mundo. Este mundo es un nido de desesperante, de pecado, de degradación, de corrupción, de degeneración. Sí. Y todo se debe al egoísmo. El egoísmo es lo que provoca los arranques de odio entre marido y mujer. ¿A qué se debe que un hombre que prometió amar a esa novia hasta la muerte, en su hogar, aunque culto, educado y de buena posición, sin embargo tiene arranques de odio que parecen insoportables e incontenibles? ¿Por qué? Por el egoísmo. Y luego vemos el egoísmo en las compras y en los placeres en el hogar. A veces el marido tiene ciertos placeres que quiere complacer. La esposa quisiera ir a otro lugar, pero él insiste en satisfacer sus deseos primeramente y su mujer, que aguante como pueda. A veces viceversa es la verdad. Pero en las compras, en los placeres, se manifiesta el egoísmo que tanto arruina los hogares modernos y en las demandas que se hacen sobre los distintos miembros de la familia. Sí, amigo, el egoísmo quizás es lo que esté destrozando tu hogar. Quizás en tu hogar no hay armonía, hay riñas o indiferencia. No hay nada que mata tanto la armonía del hogar como el silencio. Ese silencio mortal que nace del odio que está naciendo en dos corazones o en toda la familia. El segundo enemigo que voy a mencionar es el que nace del primero. Es quizás el enemigo más obvio de los hogares modernos, lo vamos a llamar la infidelidad. Muchos han dicho, no quise hacerlo, no me comprendo a mí mismo, es increíble que yo haya sido infiel a mi mujer porque no tenía intención de hacerlo. ¿Por qué viven en sincera confusión? La infidelidad nace del egoísmo que no está bajo el control de Dios. Detrás del adulterio siempre está Satanás. Satanás es el enemigo de tu vida y de tu hogar, es enemigo de tu familia. ¿Cuántas familias aparentemente muy decentes, como decimos comúnmente, se han echado a perder, se han hundido, se han ido al fondo del océano de la vida? Hijos abandonados, hijos de personas cultas y educadas, hijos también de las clases pobres que están arruinados y abandonados para siempre por la infidelidad del marido o de la mujer. No cometerás adulterio es uno de los mandamientos. Jesucristo dijo que el que comete adulterio será condenado. La infidelidad es lo que más parte los corazones como resultado del egoísmo. Sí, el enemigo número uno del hogar moderno es el egoísmo, pero enseguida le sigue de cerca la infidelidad. Y como consecuencia, el tercer enemigo que tengo que mencionar es el divorcio. El otro día leí acerca de dos artistas de cine internacionales. Habían estado casados tan solo 2 años, un poco menos de 2 años. Por cierto que los periódicos nos dicen que ellos vivían juntos por mucho tiempo antes del día del matrimonio. Pero hace poco, la esposa, la artista, fue a Ciudad Juárez, México, para obtener su divorcio. ¿Cuál fue la causa? Pues, dijo ella por su abogado, la incompatibilidad. Esta es una de las razones más populares, más comunes en nuestro día para otorgarse el divorcio a una pareja que no quiere seguir viviendo junta. Dicen que son incompatibles. Amigo mío, que usted no esté pensando en el divorcio, porque el divorcio obviamente es un enemigo del hogar. Es un enemigo del hogar, pero a la vez, decir que porque uno es incompatible se va a divorciar es una excusa inaceptable. Inaceptable para la sociedad e inaceptable especialmente a los ojos de Dios. Jesucristo dijo, lo que Dios ha juntado no lo separe el hombre. El divorcio es un pecado contra Dios, como lo es también la infidelidad y como lo es la raíz de ellos dos, que es el egoísmo. Si nosotros queremos vencer a los enemigos del hogar, el egoísmo, la infidelidad y el divorcio, tenemos que rendirle nuestro corazón a Dios. Tenemos que permitir que Dios sea el jefe de nuestra casa. En mi hogar, cuando yo era niño, mi madre había colocado un pequeño cuadro, un escrito sobre la pared del comedor que decía, Cristo es el jefe de esta casa, el oyente silencioso de cada conversación, el huésped invisible en cada comida. ¿Es Cristo el jefe de tu casa? Si Cristo no es el jefe de tu casa, entonces para tu hogar hay poca esperanza de que sobreviva en forma normal. Los enemigos del hogar son demasiado potentes para que pienses que sin Cristo podrás sobrevivir contra ellos. Necesitas el poder sobrenatural que Cristo da. Nosotros también somos atacados por estos enemigos de nuestro hogar, que son los enemigos de tu hogar también. Nosotros hemos podido vencer las tentaciones y a estos enemigos y le damos toda la gloria y todas las gracias a aquel que vive en nuestro corazón, aquel es Jesucristo. Yo te lo recomiendo a este gran Señor Jesucristo. Él quiere ser el jefe de tu casa. Y si Él es el jefe de tu casa, entonces estarás a salvo de los ataques y los embates de los enemigos de tu hogar. Pero sin Cristo, amigo mío, hay poca esperanza para tu hogar. Por eso quise visitarte hoy con este asunto y seguiremos en otro programa al cual te invito a escuchar. Pero mientras tanto, comienza bien este día. Recibe a Cristo en tu corazón. Junta a tu familia, tu mujer y tus hijos. Lee un pasaje de la palabra de Dios, la Biblia, y permite que Cristo se transforme en esta hora en el jefe de tu hogar.
3: Para ponerse en contacto con Luis Palau y hacerle llegar sus comentarios o sus preguntas, escríbale a la dirección de correo electrónico consejos@luispalau.net. consejos@luispalau.net. Y de esta manera llegamos al segmento de la música. En el día de hoy nos va a acompañar Frank Giraldo con la canción Más mi casa y yo. Así que quédese con nosotros porque nuestro programa Cruzada con Luis Palau todavía continúa.

0: Así nos acompañaba Fran Giraldo por el segmento de la música con esta preciosa canción, Más mi casa y yo. Lamentablemente nuestro tiempo se terminó, pero si el Señor lo permite nos vamos a estar reencontrando en una próxima presentación. Mi nombre es Jorge Escopazo, fue un placer acompañarle en este día, que Dios le bendiga ricamente.
1: Amigos oyentes, muchas gracias por su fina sintonía al programa de este día. Les estaremos esperando muy pronto para el próximo programa Cruzada con Luis Palau. Hasta entonces, recuerden las palabras de nuestro Señor Jesús. Felices los de corazón limpio, pues ellos verán a Dios.

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Lucas capítulo 5 dice: un día estaba Jesús a la orilla del lago de Genezaret y la gente lo apretujaba para escuchar el mensaje de Dios. Entonces vio dos barcas que los pescadores habían dejado en la playa mientras lavaban las redes. Subió a una de las barcas que pertenecía a Simón y le pidió que la alejara un poco de la orilla. Luego se sentó y enseñaba a la gente desde la barca. Cuando acabó de hablar, le dijo a Simón: lleva la barca hacia las aguas más profundas y echen allí las redes para pescar. Maestro, digan maestro, hemos estado trabajando duro toda la noche y no hemos pescado nada, le contestó Simón, pero como tú me lo mandas, echaré las redes. Así lo hicieron y recogieron una cantidad tan grande de peces que las redes se les rompían. Entonces llamaron por señas a sus compañeros de otra barca para que los ayudaran. Ellos se acercaron y llenaron tanto las dos barcas que comenzaron a hundirse. Al ver esto, Simón Pedro cayó de rodillas delante de Jesús y le dijo: apártate de mí, Señor. Decí conmigo: Señor, soy un pecador. Es que él y todos sus compañeros estaban asombrados ante la pesca que habían hecho, como también lo estaban Jacobo y Juan, hijos de Zebedeo, que eran socios de Simón. No temas, desde ahora serás pescador de hombres, le dijo Jesús a Simón. Así que llevaron las barcas a tierra y dejándolo todo, siguieron a Jesús. Hasta ahí nomás. Bueno, decirle que tenés al lado, no me hables por los próximos 30 minutos. Quiero hablar en esta mañana, esta palabra se llama límites sanos. Decí conmigo: límites sanos. Una de las características de una persona que tiene salud emocional es que sabe establecer límites. El límite es una frontera que me distingue como alguien independiente a los demás. El límite marca la diferencia, quién soy yo y quién es el otro. Límite es un territorio invisible que establecemos, que nos da seguridad y que nos hace sentir bien. Todos nosotros en el mundo natural establecemos límites. El gran tema es que muchas personas vienen y no respetan los límites que nosotros ponemos, o peor todavía, no ponemos ningún límite y entonces sufrimos las consecuencias. Los límites uno los establece de acuerdo a cómo fue criado, especialmente cómo uno fue ubicado en el sistema familiar. Por ejemplo, ¿cuántos son hijos mayores? A ver, levanten la mano los hijos primeros. Levanten la mano bien alto. Muy bien. El hijo primero es el más exigido y sobreprotegido. ¿Por qué? Porque es el primero. Los papás, cuando tenemos nuestro primer hijo, en general somos jóvenes, es el primer amor, la primera caca, el primer embarazo, la primera sonrisa. Todas las expectativas están puestas sobre él. Tiene que ser un buen ejemplo, es el más exigido, no se permiten un error, son críticos y analizan a los demás. Les cuesta divertirse porque lo asocian con ser menor, les cuesta pedir ayuda y quieren el marido perfecto, la casa perfecta, la esposa perfecta y los hijos perfectos. Son, en general, bien meticulosos con sus cosas. ¿Cuántos son hijos menores? Los menores de la casa. Levanten la mano. Muy bien. El menor es el bebé. No se ven desplazados por nadie. Siempre serán el bebé de la familia. Son indisciplinados. Postergan, llegan tarde y faltan. No les gusta que se los exija mucho, ¿sí o no? Son personas alegres y a veces desprolijos. En los del medio, ¿cuántos son los del medio? Levanten la mano. Los del medio tienen cosas heredadas de los hermanos. Son los que menos rinden en los estudios. Son introvertidos, no les gusta que los corrijan tampoco. Tienen miedo a los fracasos. Tienen facilidad para compartir. ¿Cuántos son hijos únicos? Levanten la mano. Los hijos únicos. Los hijos únicos son el rey. Son muy independientes, no les gusta que los corrijan, que los critiquen. No saben compartir, les cuesta. Y no saben divertirse y estar con niños, tienen dificultades, pero son muy, pero muy independientes. O sea que todos, esto es en general, ¿no? Todos ocupamos algún lugar dentro de nuestra familia. Y eso va a marcarnos para establecer los dos tipos de límites que hay. Levanta la mano y decí conmigo: límite físico y límite emocional. Nuestros nervios están cubiertos de una membrana. Todo nuestro cuerpo está marcado y distinguido porque cada órgano tiene su límite y nuestra piel marca el límite. Todo lo que hay de la piel para adentro es nuestro.
todo lo que hay de la piel para afuera no es nuestro. Establecemos límites físicos. Por ejemplo, hay un límite que es el límite del orador, que es la distancia que ahora nosotros estamos teniendo. Hay una distancia que es la distancia de los amigos. Hay una distancia que es la distancia de la pareja o de la mamá con el bebé. ¿Ves? ¿Cuánto les pasó que alguien se les acerca y invade ese límite físico y se te para acá? ¿Eh? Se te para acá y te habla acá. Y entonces vos te corres para atrás y el tipo va más todavía, ¿eh? O te habla y se te paró al lado, porque todos tenemos un límite físico. Y también tenemos un límite emocional, donde nosotros decidimos quién puede entrar en nuestro mundo privado, quién puede entrar en nuestras cosas íntimas, en nuestros miedos, en nuestras ideas más profundas. Eso tiene que ver con los límites. Ahora, hay personas que les cuesta establecer un límite físico y un límite emocional. Leí en alguna oportunidad que la gente, los abusadores sexuales, saben a quién abusar porque ellos huelen. ¿Quiénes son esas personas que tienen dificultades para establecer un límite físico o un límite emocional? Todos nosotros hemos experimentado en algún momento un psicópata que ha venido a invadir nuestro límite emocional. Y establecemos los límites de acuerdo a cómo fuimos criados. Si nuestros límites, si nosotros fuimos invadidos permanentemente de chiquitos, no se nos respetó nuestras ideas, no se nos respetó nuestras emociones, tuvimos una mamá o un papá sobreprotector que permanentemente nos forzaba a pensar como ellos, querían que compartiésemos todo con ellos, se metían en nuestra privacidad, entonces nos va a costar establecer límites porque de chicos siempre nos lo invadieron. ¿Me están siguiendo hasta acá? También puede ser de que fuimos criados abandonados. Cuando un papá establece una distancia afectiva con sus hijos o una mamá, una distancia emocional, entonces la persona se siente abandonada. ¿Qué es hoy el gran problema? Porque nosotros tenemos una sociedad que no respeta los límites. Hoy tenemos chicos bien chiquitos, ya pequeños pichones de psicópatas, que no respetan ningún tipo de límite. Tienen ya problemas con la policía, problemas con los maestros, problemas con los padres. Hemos visto muchos padres que tienen hijos adolescentes, ya no saben qué más hacer. ¿Por qué? Porque los chicos no respetan ningún límite. Cuando una persona es abandonada emocionalmente, entonces lo que va a hacer es refugiarse en su mundo y luego va a tener dificultad de poder establecer límites. O sea, una persona que fue invadida o una persona que fue abandonada va a tener dificultades para establecer límites y para respetar los límites de los demás. ¿Me hice entender? ¿Sí o no? Bien, ¿ves? Corrí entusiasmado a ellos, pero no me dieron bolilla. No estuvieron en los momentos claves de mi vida. No me conocían. Nunca se enteraron de mis cosas. Esas son frases que expresan el abandono que sienten muchos chicos de parte de los padres. Porque nosotros hemos trabajado fuertemente, yo se lo decía a los pastores en Estados Unidos, nosotros trabajamos fuertemente con los preadolescentes, con la niñez también y con los jóvenes también, pero fuertemente con los pre. Porque cuando vos agarrás un pibe adolescente, ya lo agarraste grande, es muy difícil transmitirle los valores de Dios. No es imposible, pero es difícil, ya el chico está formado, pero cuanto más chico lo agarremos, más fácil puede ser de poder establecer y ministrarle e impartirle las cosas que lo van a bendecir. ¿Ven? Entonces, quiero dar 6 enseñanzas que nos van a bendecir. ¿Estamos listos? A ver, todos los padres, levanten la mano. Este es para los padres, digan conmigo: voy a impartir valores firmes y sanos a mis hijos. Hermano, vos tenés que impartirle. A ver, levantá la mano y recibí esto, no lo digas, yo te lo voy a... Agarrá esto, tenés que impartirle a tus hijos que ellos son responsables de sus decisiones siempre. Eso es un límite sano. Tenés que impartirle que deben estudiar sí o sí. A ver, ¿cuántos papás tenemos? Levanten la mano. Vos tenés que establecer... Vos no podés presionar, bajen la mano, no podés presionar, no podés forzar, pero vos tenés que impartir, animar, motivar a que tus hijos estudien sí o sí o sí o sí. ¿Estás escuchando eso? Sí, pastor, pero yo acá el estudio en este país no sirve para nada, no importa, no tiene que ver con que te sirva, Dios te va a prosperar, estudies o no. Pero tenés que desarrollar e impartir a tus hijos que desarrollen. Ayer hicimos una estadística con todos los jóvenes
Y entonces le puse, ¿qué límites te pusieron tus papás que te gustaron y te sirvieron? Y el 80% de los jóvenes y adolescentes que llenaron el formulario decía que mis papás me motivaron a que estudie sí o sí. ¿Están entendiendo eso? Entonces, a respetar a los demás, a juntarse con gente sana y a motivarlos a congregarse aun cuando no tengan ganas y amar al Señor por sobre todas las cosas. Esos son principios que vos tenés que tener claro. ¿Está entendiendo eso? Si tus hijos no quieren venir a la iglesia, van a decir, bueno, cuando quieras venir, vení. No, no, dale, venite, te va a bendecir, te va a hacer bien, vas a conocer chicos, vas a conocer chicas, vas a poder contar tus cosas. Vos tenés que motivar e impartir valores firmes a tus hijos. El día de mañana, hermano, le estarán más agradecidos a los que los desafiaron que a los que les sobaron el lomo. ¿Sí o no? El día de mañana nosotros estaremos más agradecidos a los que nos desafiaron y a los que nos motivaron con una palabra de fe que a los que nos sobaron el lomo. Pablo iba en un viaje misionero y tuvo un problema con Bernabé. En vez de Bernabé ponerse de acuerdo con Pablo y alcanzar el mundo, Bernabé se fue atrás y se fue con otra persona. Se perdió la gran oportunidad. Luego pasaron los años, Bernabé le pidió perdón al apóstol Pablo, Pablo también, y Pablo le dijo, bueno, vení, vamos a continuar el viaje que nos quedó pendiente. O sea, Bernabé se perdió, hermano, de alcanzar el mundo. ¿Por qué? Porque no se dejó desafiar. Es mejor la gente que te desafía, que te dice algo que no te gusta, porque en el día de mañana a esa persona le vas a dar gracia y no al que te sobó el lomo, pero no te puso un desafío de parte del Señor. Dale un aplauso al Rey por eso. Amén. Gloria al Señor. Estoy en la introducción recién. Segunda cosa. Ahora sí, para todo el mundo, levantá la mano y decí conmigo, tengo el derecho de usar las palabras más poderosas que Dios me dio. ¿Estamos listos para recibir las palabras más poderosas que Dios nos dio? Levantá la mano y decí conmigo, sí y no. Las palabras más poderosas que Dios nos dio es sí y no. Y nosotros tenemos derecho a decir no. A ver, levantá las dos manos ahora y decí conmigo, no, no, no, no, 10 veces, vamos. No, no, no, no, no, no, no, no, no. ¡No! Tenés derecho a decir no. No, gracias. Decí conmigo, no, gracias. Bueno, vamos a practicar un poquito. Tenés que venir porque tenés que ir a cuidar a tu nieto porque... ¡No! Muy bien, ya lo aprendimos. Tenés derecho a decidir a quiénes incluís y a quiénes te alejás. Tenés derecho, hermano. Vos tenés derecho a elegir a quiénes incluís y a quienes te alejas, no llores después. Josué le dice, Señor, mira a Acán. Acán le había afanado todo. Mira, Señor, sácame a este endemoniado. Y Dios no lo sacó. ¿Sabés por qué Dios no lo sacó? Porque Dios no lo puso, lo puso Josué. Vos tenés derecho a decidir quién se te acerca y quién no, hermano. Vos tenés que saber que el que te descalifica, vos tenés derecho a alejarte, no tenés por qué escucharlo. Si alguien te maldice, te levantás y te vas. Porque vos tenés derecho a irte. No, vos tenés derecho a escuchar lo que vos querés escuchar y lo que vos no querés escuchar. Y si alguien te agrede y no podés irte, empezá a bostezar. Y a mirar para otro lado. Sí, como era que me decías, pero eso es un estúpido, tarán. Sí, ajá. ¿Ve? Si alguien te trata de tonto, de que rompe las cosas, ¿cuántos rompimos alguna vez algo, hermano? Tranquilo, en la vida se rompen 7.683 cosas. Según los americanos, que hasta eso cuentan, hermano. Así que si rompiste algo, no digas soy un tarado, de sí, está en la estadística de las 7.683 cosas que todos rompemos. Claro, hay cosas que no hay que romper. Pero ese es otro mensaje, hermano. El enemigo viola tu límite para hacerte sentir menos, para tocar tu identidad. Pero vos tenés derecho a decidir con quiénes te acercás y de quiénes te alejás. Es que mirá, yo este hermano me hizo daño. ¿Y por qué me hizo daño? Quedé lastimado. ¿Por qué decidiste estar cerca de esa persona? Vos tenés derecho a decir sí, a ver, levantá la mano y decir fuerte conmigo. Yo tengo derecho a decir sí, a decir no, y tengo derecho a elegir a quienes me acerco y de quienes me alejo. Amén. Gloria al Señor.
¿Sabés por qué vos tenés derecho de saber, de elegir quién se te acerca y quién se te aleja? Vos tenés derecho, ¿sabés por qué? Porque vos tenés que cuidar tu fe. Porque si vos cuidás tu fe, mañana tu fe te va a cuidar a vos. Esto es como el coche. Vos cuidás tu coche, que funcione bien, para que cuando salgas a la ruta, tu coche te cuide. Entonces vos tenés que cuidar tu fe, porque tu fe se debilita. ¿Sabías eso? Tu sabiduría se debilita, ¿sabías eso? Vos podés ser un gran sabio, tener una gran fe, pero si te juntás con la gente equivocada, tu fe se va a debilitar. Mira, Salomón fue el más grande sabio de toda la historia y fue el estúpido más grande de toda la historia. Yo voy a escribir en un día un libro que va a decir Salomón, el hombre más estúpido de toda la tierra. Porque Salomón, escucha, se casó con 1000 mujeres, hermano. Decime si no era un estúpido. Con una no le aguantó al desgraciado. 1000 mujeres, de verdad. Y lo peor era que las 1000 adoraban a Satanás. Y él terminó sus últimos días, dice la Biblia, haciéndole altares al diablo. Su sabiduría se debilitó. ¿Por qué? Porque él no supo decidir con quién juntarse y de quién alejarse. Así que mirá que te han dado, decirle, juntate más conmigo que te va a ir bien. Vamos, decirle eso. Amén. Tercera cosa, esta es mejor todavía. Levanta las dos manos y quiero que lo grites con todo tu corazón. Los que nos ven por internet también levanten las manos y participen conmigo. Digan conmigo, el enemigo no puede cruzar mi límite. ¿Escuchaste? Satanás no puede violar tu límite, porque tu límite está marcado con la sangre de Jesucristo. Jesucristo marcó tu territorio con su victoria. Satanás no puede tocar a los hijos del Señor. No sé si estoy expresándome con claridad, porque eso debería haber, alguien debería haber gritado, ¡amén, amén, amén! Hermano, tu ADN es multiplicación. Cuando Dios creó a Adán y Eva, esto me gusta, le dijo, fructificad, multiplicaos y dominen. Eso no se lo dijo, eso se lo puso en el espíritu. Tu espíritu es multiplicación. Adán empezó a multiplicarse. Luego Abraham empezó a multiplicarse. Israel estaba preso en Egipto, los tenían como esclavos, pero se multiplicaban. ¿Sabés por qué? Porque tu ADN es multiplicación. Viene Jesús con Juan 15 y dice, permaneced en mí y llevaréis mucho fruto. ¿Qué es Juan 15? Juan 15 es recordarte que tu ADN espiritual es que vas a multiplicarte, porque Dios te puso un chip divino que te tenés que multiplicar sí o sí o sí o sí o sí. No importa, por eso Jesús lo llamó a Pedro. Pedro no había pescado nada, pero le dijo, tirá las redes pero más al fondo. ¿Por qué? Porque Jesús lo llamó no cuando Pedro estaba fracasado, lo llamó cuando estaba prosperado. Porque Pedro le podía haber dicho, ¿sabés por qué fracasaste, Jesús? Le podía haber dicho, ¿sabés por qué fracasaste, Pedro? Porque vos sos pescador de hombres. Dejá la red vacía y seguime. Pero Jesús dijo, no, no, no, no. Yo a fracasados no llamo. Yo primero te voy a demostrar quién soy. Te voy a demostrar que tenés unción para multiplicarte. Y cuando entiendas eso, ahí me vas a seguir. Yo quiero decirte que pase lo que pase, tu ADN divino dice que te vas a multiplicar en todas las áreas de tu vida. Fuerte el aplauso al Señor. Amén. Escuchen esto. Jesús entra un día a una sinagoga, empieza a leer la palabra y un endemoniado se para. ¡Guau, guau, guau, guau! Pregunta, ese endemoniado no se había parado, todos los sábados iba a la sinagoga, justo cuando va Jesús se le manifiesta el endemonio. ¿Sabes por qué? Porque donde Jesús iba, él establecía que ese era su territorio y el diablo tenía que huir. Vos no tenés que andar reprendiendo a los diablos por cualquier lado. Vos tenés que saber que donde vos vas es ahora tu territorio y tu límite, y el enemigo tiene que salir de ese territorio. Si Jesús fue a la sinagoga, el diablo en la sinagoga no puede estar. Si Jesús iba a la casa de Pedro, el demonio en la casa de Pedro no podía estar. Donde vos vas, el enemigo no puede cruzar tu límite. Donde vos estás, allí hay multiplicación y allí el enemigo tiene que huir. Amén.
Por eso la religión, el legalismo nos enseñó a tenerle miedo a los brujos. Cuidado, ese es brujo, trabaja con vos. Si el brujo trabaja conmigo, que se preocupe el brujo, porque donde yo estoy es mi territorio. Y mi territorio donde yo estoy, el diablo no puede cruzar el límite. Que se prepare el brujo para ser oprimido, o más vale que se convierta o que se vaya. Pero así dentro de mi territorio no va a quedar. ¡No tengas miedo! ¡Aleluya! La religión nos metió miedo, hermano. Leo me contaba que fue a Rosario a predicar. Me dice, todos los brujos, todos los endemoniados se me manifestaron, me hicieron. ¿Sabés por qué? Porque donde vos estás es tu territorio y el diablo salta. Pero salta, ¿sabés para qué? Salta porque él no puede quedarse escondido, porque donde vos estás, la luz de Cristo toma dominio y control. Gloria al nombre del Señor. Amén. Miren esto. Pablo, hermano. Pablo iba caminando y estaba predicando y había una chiquita atrás que tenía el demonio más grande de toda la ciudad, un espíritu de adivinación, de pitón, dice en el original. La pitón, la serpiente, esa pitón te asfixia, era un espíritu de asfixia. Tenía un demonio tan grande esa jovencita que los dueños de esa jovencita que administraban eran millonarios. Y entonces la pibita estaba detrás de Pablo. Este es un siervo del Altísimo. 4 días rompiéndole la paciencia al apóstol Pablo. Pero Pablo no le daba bolilla. Pero un día Pablo se da vuelta y le dice, ¡sal ahora! Y se le fue el demonio de adivinación a tal punto que quebró la empresa. Los dueños de la chiquita dijeron, no puede adivinar más. ¿Qué te quiero decir, hermano? No hay diablo que pueda asfixiarte lo que Dios te ha dado. No hay opresión que pueda detenerte. ¿Por qué? Porque mayor es el que está en tu vida que el que está fuera del mundo. Basta de miedo, camina con autoridad. Donde vos vas, ese es territorio de Jesucristo. Y el diablo no puede tocar tu morada. Amén. Gloria al Señor. Levantá la mano y decís, tengo ADN de multiplicación porque soy, grita, bidimensional. Tranquilo, no es nada raro. Soy binorma, hermano. ¿Qué quiere decir eso? Escucha esto. Jesús le dijo en Juan 3 a los discípulos, yo estoy aquí, pero no soy de aquí. Digan, ajá. Yo estoy acá, pero no soy de acá. Pero estoy acá, pero soy de allá. Pero estoy acá. Eso es binorma, hermano. Y nosotros somos como Jesús. Yo estoy acá, pero estoy sentado en lugares celestiales con Cristo. Yo camino la ciudad, pero estoy sentado en lugares celestiales con Cristo. Yo te oigo a vos, pero lo oigo a Él, porque estoy acá. Y estoy allá. Soy de acá, pero en realidad soy de allá. Porque aunque hablo con vos, hablo con él. ¿Escuchaste? Y Satanás no puede tocar a los que caminan acá, pero están sentados allá. Fuerte el aplauso al Señor. Amén. Tercero, levantá la mano y decís, Dios va a romper, a quebrar todos mis límites internos. El primer milagro no fue que Pedro pescó, el primer milagro fue que Pedro no pescó. Porque era muy raro que unos pescadores profesionales hayan estado toda la noche y no hayan pescado ni uno. Porque el primer milagro fue no pescar. ¿Por qué? Porque Jesús tenía que tratar con Pedro para romper sus límites internos. Yo quiero decirte algo, Dios va a permitir fracasos aparentes en tu vida para tratar, no con el fracaso, sino con tu límite interno. ¿Estás escuchando eso? Porque yo tengo que poner un límite emocional, yo tengo que poner un límite físico, pero yo tengo que romper los límites de mi interior que me están frenando. Y fíjense, Pedro le dice tres límites, le dice, primero, hemos trabajado duro. ¿Cuánto escucharon eso? Hemos trabajado duro. Segundo, toda la noche. Tercero, nada hemos pescado. ¿Ve? Entonces, mucha gente tiene límites, creencias limitantes. Estoy gordo, estoy flaco, no puedo, no tengo.
soy viejo, no me ayudan, no me da la cabeza, no puedo ser líder, no sé cómo hacerlo, vivo lejos, vivo cerca, vivo abajo, vivo arriba, no tengo hijos, tengo hijos, me casé, me separé, me quieren, no me quieren, me odian, no entiendo mi trabajo, lo entiendo mi trabajo, nos van a confundir, parecemos testigos de Jehová, estamos todos locos, no estoy loco, soy normal, soy loco. Todas esas creencias Dios te las va a reventar. ¿Sabés por qué? Porque esas creencias son tu ataúd. Y en los ataúdes viven dos personas, los muertos y Drácula. Mirá al que tenés al lado y decirle, no estoy muerto y menos soy Drácula, así que el ataúd se me va a romper. Amén. Mirá al que tenés al lado y decirle, Dios te va a reventar la cajita del ataúd en la que estás viviendo. Dios va a reventar todos los rótulos. Pedro le dijo, soy pescador. Y Jesús le dijo, no sos pescador, solamente serás pescador de hombres. Dios va a reventar todos los rótulos. Soy el héroe, la nena buena, la princesita, el santo. Todos los rótulos, el vago, el loco, el estúpido. Todos los rótulos que nos pusieron, Dios los va a dinamitar. ¿Sabés por qué lo va a dinamitar? Porque cuando vos dinamites tus rótulos, cuando vos dinamites tus creencias, vas a multiplicarte tanto que vas a tu bendición va a alcanzar a tus hermanos. Porque Pedro y Andrés, en este relato hay dos parejas de hermanos trabajando juntos, cuatro personas, dos parejas de hermanos. Cuando Pedro rompe sus límites, dice, Señor, trabajamos duro toda la noche, nada pescamos, mas en tu palabra echaré la red. Entonces Pedro rompió sus creencias, rompió su rótulo y él tiró las redes se rompían, llamaron a las otras barcas y fueron bendecidos también. ¿Sabes por qué? Dios va a reventarte todas las creencias, porque cuando te las reviente, tu bendición será tan grande, que las barcas que están cerca tuyo también serán bendecidas. Gloria al nombre del Señor. Por eso Dios te está tratando, no para bendecirte a vos solamente, para bendecir a los tuyos también. Fuerte el aplauso al Señor. Amén. Porque no hay nada más lindo, hermano, no hay nada más lindo que caminar cerca de gente libre, ¿sí o no? No hay nada más lindo que caminar cerca de gente que no tiene limitación, que tiene una fe ilimitada, gente que no tiene obstáculos, no tiene horizontes, todo lo que ve lo cree y lo recibe. No hay nada más lindo que caminar con gente que te motiva, te alienta, te empuja, gente que a lo

tan grande que la gente se te va a acercar, porque la gente necesita caminar cerca de gente libre. Libre. Libre de culpa, libre de vergüenza, libre de límite, libre de religión, libre de estupideces. Amén. Fuerte el aplauso al Señor. Gloria al Señor. Es imposible obedecer al Señor y no prosperar, hermano. Es imposible no avanzar en la vida con Jesús. Es imposible. La vida cristiana siempre es de revelación a revelación. Siempre Dios te da una palabra y esa palabra te motiva y te, es la trampolín para la nueva revelación. Por eso no hay cristianos aburridos en el reino del Señor. Porque Dios te, si vos estás aburrido es porque te quedaste pegado a una palabra que Dios te dio y no tomaste la próxima. ¿Está escuchando eso? Porque Jesús le dijo, boga y echa las redes. Echó la red, pero después de esa palabra vino otra palabra que era, sígueme. ¿Ves? Cuando Pablo escribió a Tesalonicense, Pablo habló de la armadura y en Tesalonicense habla de cuatro elementos. Pero cuando Pablo escribe Efesio, Pablo habla de seis elementos. ¿Por qué? Porque entre Tesalonicense y Efesio, Pablo creció y tuvo revelación de dos elementos nuevos. Yo quiero decirte que lo que hoy sabes es bueno, pero lo que vas a saber mañana será más completo, más perfecto, más maravilloso de parte del Señor, porque las ovejas del Señor oímos su voz cada día y cada día Él añade algo nuevo. Fuerte el aplauso al Señor. Amén. Gloria al Señor. Quinta cosa. A ver, levantá la mano y decí conmigo. Primero la experiencia y luego la enseñanza. Esto lo dije el viernes. Move la mano. Primero la experiencia y luego la enseñanza. Fíjense, si Jesús lo hubiese agarrado a Pedro y le hubiese dicho, porque Pedro le dice, maestro, le dice primero, maestro, toda la noche hemos pescado, pero en tu nombre echaré la red. Echa la red, cuando ve que se le rompe el tipo, entonces cae a los pies y le dice, Señor, ya no era maestro, ahora era Señor. Ahora Jesús podía haberlo tomado a Pedro y haberle dicho, querido Pedro, Simón, Andrés, Juan y su hermano y toda la familia de los que me escuchan, yo soy el Señor, porque yo fundé los cielos y la tierra, porque yo sostengo el cielo y el mundo con el poder de mi palabra, y porque yo soy un Dios que multiplica. Amén, amén. Entonces Pedro se hubiese ido, Jesús es el Señor. Pero Dios no trabaja así, hermano. Dios primero te pone la experiencia y luego te da la explicación. Primero lo prosperó y después le explicó que Jesús era el Señor. Porque una cosa es saber que Dios prospera y otra cosa es que Dios te prospere y saber que Dios prospera porque te prosperó. Una cosa es saber que Dios te sana y otra cosa es que Dios te sane y ahora sí que sabes que Dios sana. ¿Está entendiendo eso? Entonces Dios te va a meter en experiencias que no te las va a explicar para que aprendas de la experiencia y luego te las va a explicar. Porque si Él nos da la explicación sin la experiencia, te haces un religioso fariseo legalista, retrógrado, recalcitrante, prehistórico, cavernícola. ¿Eh? Son esos que dicen, sí, Dios perdona todos los pecados, pero otra cosa, hermano, que te hunda en la peor de las miserias y experimentes el perdón del Señor, ¿sí o no? Una cosa es que digas, sí, sí, hay casos en que uno se puede divorciar, está bien, por causa de inmoralidad. Y otra cosa es que tu hijo experimente el dolor de la separación y entonces sea reconfortado por el Señor. Entonces Dios te va a meter primero en la experiencia y luego te va a dar la explicación. Gloria al nombre del Señor. Hermano, yo quiero decirte que todo lo que estás experimentando, algo después que eches las redes y llegues nuevamente a orilla, algo el Señor te va a explicar de Él que no conocías, pero ahora lo vas a saber con vida. Porque una cosa es la persona que sabe de memoria la Biblia y otra cosa es el que experimentó al Dios sanador, al Dios perdonador, al Dios libertador, al Dios amoroso. Cuando vos lo experimentaste, vos lo impartís con vida. Por eso la gente te va a seguir. Amén. Voy terminando. Sexta cosa. A ver, levantá la mano y decí conmigo, las grandes bendiciones no las ganan las estrellas, las ganan los equipos. ¿Escuchaste? Porque Jesús le dijo a Pedro, pero después lo llamó a los cuatro. Porque las bendiciones no son para las estrellas, son para los equipos. Cuando Dios va a bendecir siempre una familia, siempre va a bendecir una iglesia, siempre va a bendecir un equipo. Tal vez a vos te pide el desafío, pero el desafío que a vos te pide es para que vos seas libre y que con tu bendición alcance la bendición de

los tuyos. Acá el Señor llama a dos parejas de hermanos. Yo quiero decirte que Dios va a bendecir a los hermanos en este tiempo. Que los hermanos carnales en este tiempo seremos prosperados. Mira, hermano, esta gente sabía de pesca y sabía de finanza. El Señor no le habló del apocalipsis, le habló de algo que ellos entendían. Porque siempre que Dios se te acerca, te habla en el lenguaje que vos entendés. Y esta gente sabía de finanzas, sabía del negocio, entonces le dijo, les voy a demostrar que yo puedo darles esto, pero que además de esto le puedo dar cosas más grandes como una vida de aventura para que me sigan siempre y por siempre. Por eso cuando ellos pescaron, ellos vieron la abundancia, no dijeron, gracias Jesús, muy amable, cuando quieras pasar por nosotros, pasá que hacemos otro negocito de vuelta. Ellos dicen que dejaron todo y le siguieron, porque una persona inteligente sabe que cuando Dios te da una bendición, la que viene detrás es más grande que la que hoy te ha dado. Y yo quiero decirte que hasta hoy el Señor nos ha bendecido, pero lo que viene por seguirle a Él será mucho más grande todavía. Fuerte el aplauso al Señor. Amén. Ponete de pie. Gloria al Señor. Amén. Termino, hermano, y vamos a orar. Algo que dije el viernes lo voy a repetir, porque el Señor me dijo, cada vez que repitas algo, algo nuevo yo voy a añadir. Yo antes tenía grandes problemas con repetir algunos conceptos, y Dios me dijo, todo lo que repitas, repetilo, porque algo nuevo yo siempre añado a lo repetido. Quiero decirte, hermano, a ver, levantá la mano y decí conmigo, lo que vale es lo primero que Él dijo. Otra vez, lo que vale es lo primero que Él dijo. Siempre que Dios te dice algo, lo primero que te dijo es lo que vale. Dios le dijo a Abraham, te daré hijos conforme a las estrellas del cielo y a la arena del mar. Y luego le dijo, dame tu hijo en sacrificio. ¿Sabes por qué Abraham le dio al hijo? Porque Abraham sabía que lo que valía no era la segunda palabra, sino la primera, te daré hijos. Siempre que Dios te dice algo, siempre lo primero es lo que vale. ¿Estás escuchando eso? Dice que Dios lo creó a Adán y lo puso en el huerto. Y le dijo, acá está, para que labre la tierra, para que alcance. Este es el sueño, lo puso en el jardín del Edén, que quiere decir delicia. Porque Dios siempre te tiene que plantar en algún lugar, para que vos desarrolles tu potencial. Pero antes de hablarle a Adán, le habló a los árboles. Y le dijo, produzca todo árbol, hierba, todo fruto, según su género. ¿Cuál es la enseñanza, pastor? Antes de Dios darte un sueño, Dios le habló a los recursos de tu sueño. Y la primera palabra es la que vale. No te preocupes por tu sueño, por los recursos de tu sueño, porque Dios ya le habló a los recursos de tu sueño. Antes de hablarte a vos, Dios ya había preparado todo. Yo quiero decirte que todos los sueños que Dios te puso, todos los sueños Dios lo va a cumplir, porque antes de darte el sueño, Dios ya le habló al fruto de tu sueño para que cuando aparezcas en tu sueño, el fruto venga a tu mano. ¿Estás escuchando eso? No importa lo que Satanás te haya dicho, porque antes que Satanás te haya dicho algo, hubo alguien que habló primero. David dijo, Señor, en pecado fui concebido, porque David era hijo de adulterio. Y David tenía esa marca, yo nací en adulterio. Eso es terrible, hermano. Yo nací en adulterio. Por eso cuando Samuel vino, el profeta, para ungir al nuevo rey, el papá Isaí llamó a todos menos a David, porque David lo había tenido la esposa con otro tipo. Entonces llamó a todos, y Samuel iba a ungir, y Dios dijo, no es ninguno. Entonces le dice, ¿tenés otro hijo? Sí, David, tráelo. Y vino David, porque David siempre fue hijo rechazado, siempre fue hijo de adulterio. Satanás lo martirizaba, hermano, con eso, lo martirizaba, lo torturaba. Pero un día David tiene revelación y escribe un salmo hermoso y dice, en pecado me concibió mi madre, en pecado fui formado. Pero antes de haber sido formado, Señor, fui creado maravilloso porque en tu libro estaban escritas todas las cosas que me sucederían. O sea, David se da cuenta que antes que Satanás lo atormentó, Dios había escrito en un libro con su nombre la bendición que David pasaría, que David sería adorador, que David sería rey, que David sería un hombre grande en la tierra. Yo quiero decirte que antes que todo lo que Satanás te dijo, alguien escribió un libro con tu nombre en el cielo hablando de tus bendiciones. Y la primera palabra siempre es la que vale. Fuerte el aplauso al Señor. Amén. Gloria al Señor.
Gracias, Señor. Vamos a establecer límites. A ver, levantá la mano y decí conmigo: voy a establecer límites. Tengo derecho a decir sí y no. Tengo derecho a elegir quiénes se me acerca y de quiénes yo me alejo. A ver, decí conmigo: Satanás no puede cruzar mis límites. Donde yo estoy es territorio bendecido. Tengo un ADN para multiplicación y soy bidimensional. Vamos, decilo fuerte en el nombre del Señor. Decí conmigo: todas mis creencias y todos mis rótulos y todos mis estigmas y todo lo que me digo que me limita, Dios lo va a romper. Y Dios me hará un transmisor de enseñanza viva. Decí conmigo: en mí bendecirá a los míos hasta que sobreabunde. Porque lo primero que Él me dijo es lo que vale. Gloria al nombre del Señor. Dale un aplauso fuerte al Rey. Amén. Y en esta mañana vamos a orar. Vamos a orar por los hermanos. Quiero que tomes de la mano a tu hermano o a tu hermana y vengamos juntos aquí adelante. Vamos a bendecirlos juntos. No dejes nada en tu silla. Vamos a hacerlo bien rápido y ordenadamente. Y en esta mañana vamos a bendecir con multiplicación a los hermanos. Pasen solamente primero los que están con su hermano o con sus hermanas. Juntos, por favor.

Ponele una mano al hermano que tenés al lado. Vamos a ponerle una mano en el hombro. Todos, todos los que han pasado, una mano en el hombro. Dice que Pedro y Andrés eran hermanos, lo siguieron a Jesús. Porque no hay nada más lindo que cuando los hermanos nos decidimos servir a Jesús. No hay nada más lindo que experimentar el amor del Padre. Dice que dejaron todo y le siguieron al Señor. Y desde ese día fueron los años más maravillosos en la vida de estos hermanos. No hay nada más lindo que seguir al Señor. Y vamos a orar en esta mañana y vamos a impartirte la bendición de Pedro y Andrés, que fueron hermanos hasta el último día de su vida, que sirvieron al Dios hasta el último día de su vida y que fueron inseparables hasta el último día de su vida. Y te vamos a impartir esa bendición. Y vamos a impartirte que como Pedro y Andrés experimentaron cosas sobrenaturales, también como familia las vamos a experimentar juntos. Amén. Adelante, pastores, vamos a bendecir.

Levanta tus manos ahí donde estás. El enemigo no puede cruzar tu límite. Adoramos a Jesús. Te adoramos, Jesús. A Jesús. Al

Hay hermanos en esta mañana que van a hacer negocios juntos. Van a tener empresas de familiares. Y Dios te va a multiplicar hasta hundirte, dice el Señor, pero hundirte de bendición. Gloria a Jesús. Hay hermanos que en esta mañana se están volviendo a unir como hermanos. Gloria a Jesús. Gracias.

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1: 29 de septiembre, 1658. Segunda fundación de San Miguel de Tucumán, 1829. Se crea en Londres la Scotland Yard, 1964. Aparece Mafalda en el diario Primera Plana.
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1: Actualizamos los datos meteorológicos. En tu ciudad, Punta Alta, Puerto Belgrano.
2: Su radio le da la hora. 4:53. La temperatura, 14 grados.
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4: Hoy continúo con la ayuda de Dios contestando la carta de la jovencita de 15 años que me dice: Señor Palau, llevo 5 meses de noviazgo con un joven cristiano de 18 años. Nos queremos mucho. ¿Podemos casarnos con poquito tiempo de habernos conocido? ¿O cuánto tiempo debe pasar para que se lleve a cabo la boda? Y en el día de ayer, si usted estuvo conmigo, le recomendé mi libro Con quién me casaré. Y luego le mencioné las palabras de aquel león de Dios, el gran San Pablo, que dijo: el amor todo lo espera. Y luego terminé con las palabras del gran sabio Salomón, por cierto que inspiradas por el Espíritu Santo de Dios, donde dice: adquiere sabiduría, capítulo 4 de Proverbios, adquiere inteligencia, no te olvides ni te apartes de las razones de mi boca, no la dejes y ella te guardará, ámala y te conservará. Sabiduría ante todo, adquiere sabiduría, y sobre todas tus posesiones adquiere inteligencia. Aquí tenemos 3 palabras. Primero, señorita, prudencia. Segundo, sabiduría. Y tercero, inteligencia. Usted tiene 15 años de edad, una preciosa jovencita. Su novio, 18, sin duda un flor de muchacho, ya que usted lo ama tanto después de 5 meses de conocerla. Pero, señorita, primero use prudencia. Su noviazgo no debe avanzar tanto al punto de que no puedan contener sus emociones y también contener sus pasiones. Porque aunque usted y su novio aman a Jesucristo, me dicen, y lo creo de todo corazón, las pasiones de la carne se descontrolan si uno vive demasiado enamorado, si hay mucho coqueteo y muchas caricias, pasan los meses y es imposible controlarse. Así que, primero, en cuanto a la fecha del matrimonio, prudencia, señorita. Use de mucha prudencia. Segundo, sabiduría. Sabiduría no es algo que se adquiere con el nacimiento. La sabiduría viene como producto de la experiencia. Pero a los 15 años, por eso es que usted me escribe su preciosa carta tan sincera y hermosa, una persona, una niña, no tiene sabiduría. Por lo tanto, ¿dónde se obtiene la sabiduría? Bueno, la sabiduría se obtiene de los mayores. Ahora, los mayores no es que sean perfectos ni no que no hagan errores. Los padres, por supuesto que cometemos errores, pero hay cierta sabiduría en los padres y en los abuelos. Así que, señorita, usted me dice, ¿debemos casarnos con tan poquito tiempo? ¿O cuánto debo esperar? Por supuesto, la Biblia no fija edades para casarse. ¿Por qué? Porque eso varía con la personalidad, con el temperamento, con la cultura, etcétera. Pero en este momento, y yo conozco muy bien su país, señorita, he estado varias veces, primero entonces use sabiduría, hable con sus padres. Segundo, hable con sus abuelitos. Tercero, hable con el pastor de su iglesia, aunque le parezca un poco molesto, pero vale la pena. Cuarto, hable con parejas experimentadas, pero relativamente jóvenes de su iglesia, para que estén en la onda de nuestro día, pero que sean cristianos sinceros. Y luego dice la Biblia, inteligencia. O sea, use su propia inteligencia, haga notas en un papel y sobre todo ore al Señor. El Señor le va a dar prudencia y sabiduría e inteligencia porque Él la ama, señorita, y le va a ayudar. Hasta prontito.
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0: Actualizamos los datos meteorológicos. En tu ciudad, Punta Alta, Puerto Belgrano.
1: Su radio le da la hora.
2: 7 horas, 25 minutos.
1: La temperatura,
2: 14 grados.
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¿Cuántos creen que Jesús es el Señor? 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

0: Actualizamos los datos meteorológicos. En tu ciudad, Punta Alta, Puerto Belgrano.
1: Su radio le da la hora. 8 horas 33 minutos. La temperatura, 14 grados.
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3: ¿Qué tal, querido amigo o amiga del programa Cruzada con Luis Palau? De esta forma damos comienzo a una nueva presentación de este nuestro espacio y punto de encuentro en la radio, en donde estudiamos diariamente la Biblia, la Palabra de Dios, de la mano, como siempre, del conferencista internacional Luis Palau. Mi nombre es Jorge Escopazo y en este día vamos a comenzar con una nueva serie de estudios acerca de los enemigos del hogar. Así que quédese con nosotros para escuchar el primer mensaje de la serie.
4: Queremos decirles a nuestros amigos que cada año nosotros recibimos centenares de cartas de todo el continente latinoamericano. Nos escriben personas acongojadas. Especialmente nos escriben personas que tienen abrumadores problemas del hogar. He destilado de esas cartas, mísera destilación, lo que vamos a titular los enemigos del hogar moderno. ¿Hay solución para los problemas aplastantes del hogar moderno? Yo creo que sí. Y en este día y en los días subsiguientes yo quiero compartir con usted personalmente cuál es la solución a los problemas del hogar moderno. Ahora, es interesante que en este día moderno, en que la sociedad ha evolucionado tanto, en que la cultura sigue aumentando, en que la educación se ha hecho casi universal, aunque todavía, por cierto, hay mucho que avanzar, pero digo que en este día moderno, con todas sus bendiciones, sin embargo el hogar sea un campo de batalla en la mayoría de los países del mundo. Hay varios enemigos que nos azotan, enemigos que están destrozando los hogares, aún los hogares más cultos, educados y de buena posición social. Sí, aún hogares religiosos están sufriendo de estos enemigos y están siendo muchos de ellos destrozados. Las drogas, la tentación, la inmoralidad, todo esto está destrozando al hogar moderno. Quiero mencionar tres enemigos en esta ocasión y luego dejar para otro día. El primer enemigo, yo lo voy a llamar el enemigo número uno del hogar moderno, es el enemigo que ha existido a través de los siglos. Es, quizá usted no lo había pensado así, pero es el egoísmo. El egoísmo es la raíz de todo veneno moral y espiritual. Del egoísmo nace todo mal que pulula en este mundo. Este mundo es un nido de desesperante, de pecado, de degradación, de corrupción, de degeneración. Sí. Y todo se debe al egoísmo. El egoísmo es lo que provoca los arranques de odio entre marido y mujer. ¿A qué se debe que un hombre que prometió amar a esa novia hasta la muerte, en su hogar, aunque culto, educado y de buena posición, sin embargo tiene arranques de odio que parecen insoportables e incontenibles? ¿Por qué? Por el egoísmo. Y luego vemos el egoísmo en las compras y en los placeres en el hogar. A veces el marido tiene ciertos placeres que quiere complacer. La esposa quisiera ir a otro lugar, pero él insiste en satisfacer sus deseos primeramente y su mujer, que aguante como pueda. A veces viceversa es la verdad. Pero en las compras, en los placeres, se manifiesta el egoísmo que tanto arruina a los hogares modernos y en las demandas que se hacen sobre los distintos miembros de la familia. Sí, amigo, el egoísmo quizás es lo que esté destrozando tu hogar. Quizás en tu hogar no hay armonía, hay riñas o indiferencia. No hay nada que mata tanto la armonía del hogar como el silencio. Ese silencio mortal que nace del odio que está naciendo en dos corazones o en toda la familia. El segundo enemigo que voy a mencionar es el que nace del primero. Es quizás el enemigo más obvio de los hogares modernos, lo vamos a llamar la infidelidad. Muchos han dicho, no quise hacerlo, no me comprendo a mí mismo. Es increíble que yo haya sido infiel a mi mujer porque no tenía intención de hacerlo. ¿Por qué viven en sincera confusión? La infidelidad nace del egoísmo que no está bajo el control de Dios. Detrás del adulterio siempre está Satanás. Satanás es el enemigo de tu vida y de tu hogar, es enemigo de tu familia. ¿Cuántas familias aparentemente muy decentes, como decimos comúnmente, se han echado a perder, se han hundido, se han ido al fondo del océano de la vida? Hijos abandonados, hijos de personas cultas y educadas, hijos también de las clases pobres, que están arruinados y abandonados para siempre por la infidelidad del marido o de la mujer. No cometerás adulterio es uno de los mandamientos. Jesucristo dijo que el que comete adulterio será condenado. La infidelidad es lo que más parte los corazones como resultado del egoísmo. Sí, el enemigo número uno del hogar moderno es el egoísmo, pero enseguida le sigue de cerca la infidelidad. Y como consecuencia, el tercer enemigo que tengo que mencionar es el divorcio. El otro día leía acerca de dos artistas de cine internacionales. Habían estado casados tan solo 2 años, un poco menos de 2 años. Por cierto que los periódicos nos dicen que ellos vivían juntos por mucho tiempo antes del día del matrimonio. Pero hace poco, la esposa, la artista, fue a Ciudad Juárez, México, para obtener su divorcio. ¿Cuál fue la causa? Pues, dijo ella por su abogado, la incompatibilidad. Esta es una de las razones más populares, más comunes en nuestro día para otorgarse el divorcio a una pareja que no quiere seguir viviendo junta. Dicen que son incompatibles. Amigo mío, que usted no esté pensando en el divorcio, porque el divorcio obviamente es un enemigo del hogar. Es un enemigo del hogar, pero a la vez, decir que porque uno es incompatible se va a divorciar es una excusa inaceptable. Inaceptable para la sociedad e inaceptable especialmente a los ojos de Dios. Jesucristo dijo, lo que Dios ha juntado no lo separe el hombre. El divorcio es un pecado contra Dios, como lo es también la infidelidad y como lo es la raíz de ellos dos, que es el egoísmo. Si nosotros queremos vencer a los enemigos del hogar, el egoísmo, la infidelidad y el divorcio, tenemos que rendirle nuestro corazón a Dios. Tenemos que permitir que Dios sea el jefe de nuestra casa. En mi hogar, cuando yo era niño, mi madre había colocado un pequeño cuadro, un escrito sobre la pared del comedor que decía, Cristo es el jefe de esta casa, el oyente silencioso de cada conversación, el huésped invisible en cada comida. ¿Es Cristo el jefe de tu casa? Si Cristo no es el jefe de tu casa, entonces para tu hogar hay poca esperanza de que sobreviva en forma normal. Los enemigos del hogar son demasiado potentes para que pienses que sin Cristo podrás sobrevivir contra ellos. Necesitas el poder sobrenatural que Cristo da. Nosotros también somos atacados por estos enemigos de nuestro hogar, que son los enemigos de tu hogar también. Nosotros hemos podido vencer las tentaciones y a estos enemigos y le damos toda la gloria y todas las gracias a aquel que vive en nuestro corazón, aquel es Jesucristo. Yo te lo recomiendo a este gran Señor Jesucristo. Él quiere ser el jefe de tu casa, y si Él es el jefe de tu casa, entonces estarás a salvo de los ataques y los embates de los enemigos de tu hogar, pero sin Cristo. Sin Cristo, amigo mío, hay poca esperanza para tu hogar. Por eso quise visitarte hoy con este asunto, y seguiremos en otro programa, al cual te invito a escuchar. Pero mientras tanto, comienza bien este día. Recibe a Cristo en tu corazón. Junta a tu familia, tu mujer y tus hijos. Lee un pasaje de la Palabra de Dios, la Biblia, y permite que Cristo se transforme en esta hora en el jefe de tu hogar.
3: Para ponerse en contacto con Luis Palau y hacerle llegar sus comentarios o sus preguntas, escríbale a la dirección de correo electrónico consejos@luispalau.net. consejos@luispalau.net. Y de esta manera llegamos al segmento de la música. En el día de hoy nos va a acompañar Fran Giraldo con la canción Más mi casa y yo. Así que quédese con nosotros porque nuestro programa Cruzada con Luis Palau todavía continúa.

0: Así nos acompañaba Fran Giraldo por el segmento de la música con esta preciosa canción, Más mi casa y yo. Lamentablemente nuestro tiempo se terminó, pero si el Señor lo permite nos vamos a estar reencontrando en una próxima presentación. Mi nombre es Jorge Escopazo, fue un placer acompañarle en este día, que Dios le bendiga ricamente.
1: Amigos oyentes, muchas gracias por su fina sintonía al programa de este día. Les estaremos esperando muy pronto para el próximo programa Cruzada con Luis Palau. Hasta entonces, recuerden las palabras de nuestro Señor Jesús. Felices los de corazón limpio, pues ellos verán a Dios.
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noticias, esto pasa en la Argentina y el mundo. TN, el gobierno avanza con su estrategia por Malvinas. En menos de un mes, Javier Milei firmó decretos, hizo denuncias penales y envió una ley al Congreso. Ahora informó que buscará llevar al Reino Unido al Tribunal Internacional de Derechos del Mar y denunció vuelos no autorizados de una empresa británica de Chile al archipiélago. Infoclima. El pronóstico para hoy indica que el viento estará soplando del sector sur mediante el avance de un frente frío moderado. Este escenario de tiempo estará acompañado por el descenso gradual de la temperatura en toda la región central del país, con la entrada de aire más fresco. En la primera parte de la jornada aún quedará un resto de lluvias, con un paulatino mejoramiento del tiempo con el correr de las horas. Para el extremo norte del territorio también se notará el descenso de la temperatura. La Patagonia tendrá tiempo frío y ventoso con cielo parcialmente nublado y temperaturas bajas. El viento estará soplando del sector oeste con ráfagas. Se podrían registrar algunas lluvias en la cordillera de los Andes y alrededores. Deportes. Olé, Selección Nacional. Scaloni empieza a definir el equipo para el primer amistoso de este miércoles ante Bolivia. Hoy, antes de viajar a Córdoba, será la última práctica y allí tomará la decisión del 11, que sería con Dibu Martínez, Agustín Yay, Cuti Romero, Lisandro Martínez y Facundo Medina, Ezequiel Palacios y Alexis McAllister, Valentín Barco y Nico Paz, Julián Álvarez y Lautaro Martínez. En cualquier momento volveremos con más noticias,

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3: ¿Cuál es la mejor hora para tomar probióticos? Continuamente nos recomiendan tomar alimentos con probióticos debido a los beneficios que le aporta a nuestro organismo. Se tiene la creencia que debemos tomarlo en ayunas, pero esto es cierto. Los probióticos son organismos o bacterias vivas que brindan un equilibrio al cuerpo, protegen el estómago y facilitan el funcionamiento del intestino. Algunos elementos ricos en probióticos son el queso fresco, yogur, los vegetales fermentados y algunos suplementos, los cuales funcionan protegiendo la flora intestinal. Los especialistas recomiendan tomar los probióticos después de haber ingerido algún alimento, ya que al ser un organismo vivo necesita alimento para sobrevivir, para multiplicarse y a su vez para que esta bacteria prolifere. Investigaciones en Nebraska por parte del Departamento de Epidemiología y el Departamento de Pediatría de Estados Unidos han confirmado lo benéfico que son estos organismos para el cuerpo. El estudio se realizó durante 10 años con una persistencia de lactobacillus en el intestino de los niños y se obtuvo reducciones del 82% de sepsis en los niños que tomaron probióticos, enfermedad que ha matado aproximadamente 600.000 niños alrededor del mundo. Algunos otros beneficios de tomar probióticos: contrarrestan trastornos digestivos, ayuda en la pérdida de peso y previene infecciones urinarias. Como vemos, tomar probióticos puede ser el perfecto aliado para nuestra salud y la disminución de problemas digestivos, incluso porque también reduce niveles de colesterol, triglicéridos, síntomas de estreñimiento, caries y algunas reacciones alérgicas.
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6: ¿Sabes lo que es la fe?
7: En Hebreos 11:1 dice: es pues la fe la certeza de lo que se espera, la convicción de lo que no se ve.
6: ¿Y en quién tenemos que tener fe?
7: En Romanos 10, del 8 al 10, dice: más que dice, cerca de ti está la palabra, en tu boca y en tu corazón. Esta es la palabra de fe que predicamos, que si confesares con tu boca que Jesús es el Señor y creyeres en tu corazón que Dios le levantó de los muertos, serás salvo.
8: Porque con el corazón se cree para justicia, pero con la boca se confiesa para salvación.

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Noticias. Esto pasa en la Argentina y el mundo. Perfil. El gobierno oficializó la venta de 3 centrales termoeléctricas y proyecta recaudar más de 800 millones de dólares. A través de un decreto firmado por Javier Milei y Luis Caputo, el Ejecutivo habilitó la licitación de las generadoras San Manuel Belgrano y José de San Martín, actualmente bajo control de Narsa. El canciller, recta final en el juicio por la muerte de Maradona. El neurocirujano y ex médico de confianza de Diego, Leopoldo Luque, la psiquiatra Agustina Kosachov y la jefa de cuidados domiciliarios de Swiss Medical, Nancy Forlini, declararán este martes por última vez en una jornada que se prevé clave y tensa en el debate, que llega a su recta final. Deportes 4-4-2, Racing en crisis. Tras apenas 12 partidos, Juan Pablo Bojoda dejó de ser el DT tras la dura derrota ante Boca por Copa Argentina y Diego Milito ya definió a su reemplazo. Sebastián Romero y Luciano Agüet se harán cargo de manera interina del plantel profesional hasta finalizar la temporada 2026. En cualquier momento volveremos con más noticias.

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0: 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Esto pasa en la Argentina y el mundo. 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La mesa política del gobierno se reunirá este martes para trazar la agenda parlamentaria. Hay varios proyectos que están en pleno debate. Además del presupuesto 2027 figuran la Carta Orgánica del Banco Central, que debe ser debatida en diputados tras el cambio que tuvo en el Senado, y la Ley de Inocencia Fiscal 2. Tecnología, Infobae, sin mapas, entrenamiento previo ni chofer. Un camión de transporte recorrió 480 kilómetros en Texas, Estados Unidos. El vehículo completó la prueba en unas 4 horas y media, a 97 kilómetros por hora, sin cartografía de alta resolución, preparación previa del trayecto, ni acciones del conductor de seguridad. La prueba fue desarrollada por Wabi, una compañía canadiense de tecnología autónoma, fundada en 2021. El experimento en Texas marca por ahora el punto más avanzado demostrado públicamente en materia de conducción sin intervención humana de largo recorrido, sin preparación previa. Deportes, TIC Sport, Copa Sudamericana, revés para Vasco da Gama. Le negaron el Maracaná y trabaja contra el reloj por una sede donde recibir a Boca. El consorcio conformado por Flamengo y Fluminense le negó el alquiler del estadio al rival del Genese, que busca un recinto para el encuentro de vuelta para las semifinales de la Copa. En cualquier momento volveremos con más noticias.
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2: 29 de septiembre, 1658. 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Se crea en Londres la Scotland Yard. 1964. Aparece Mafalda en el diario Primera Plana.
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1: Hola Esteban, gracias por acompañarme hoy. Me gustaría hablar sobre la Biblia.
2: Qué buen tema elegiste, Anabel.
1: Sé por mi propia experiencia que saber lo que hacer con este maravilloso libro ha marcado la gran diferencia a seguir a Jesús.
2: Estoy completamente de acuerdo contigo, pero he observado que muchos cristianos no saben cómo usar su Biblia y no la leen lo suficiente.
1: Cuando te sientas a leer la palabra de Dios, tú personalmente, ¿cómo lo haces? Sé que algunas personas abren el libro al azar para leer un pasaje, otros siguen algún tipo de plan de lectura y otros nunca la leen porque no saben cómo o por dónde empezar.
2: Todo eso es cierto. Creo que a los cristianos no siempre se les enseña cómo estudiar la Biblia y, por lo tanto, realmente no entienden lo que dice.
1: Lamentablemente, después de nuestros días como estudiantes, somos muy pocos los que volvemos a estudiar un libro, lo leemos para obtener información general o para entretenernos. ¿Qué hace que la Biblia sea un libro que deba ser estudiado?
2: Muy buena pregunta. Hay mucho que podemos aprender simplemente leyendo los capítulos y libros, aprendiendo sobre las personas que vivieron hace mucho tiempo y cómo respondieron al llamado de Dios sobre ellos. Pero leer la Biblia, como un libro común, solo nos dará una parte del mensaje.
1: Claro, dado que la Biblia es la palabra de Dios y el medio por el que Dios se comunica con nosotros, los cristianos debemos desear recibir el mensaje completo de Dios. ¿Estás diciendo que parte de este mensaje está oculto?
2: No exactamente oculto, Anabel, pero requiere que pensemos en el texto que estamos leyendo, que hagamos preguntas sobre lo que leemos y examinemos las palabras cuidadosamente. Es por eso que este es un libro tan increíble. Las personas pueden estudiarlo toda su vida y aún así aprender nuevos aspectos del mensaje de Dios mientras lo leen una y otra vez.
1: Y yo estoy de acuerdo contigo. ¿Qué le dirías a las personas que se sienten intimidadas por la idea de aprender a estudiar la Biblia? Muchos cristianos sienten que la Biblia es compleja y deberían dejar su estudio en manos de profesionales capacitados.
2: Sí, esa tendencia existe en algunas personas. Pero la palabra de Dios es nuestra guía y lámpara para nuestros pies. Aún en el camino más oscuro, la palabra de Dios fue dada para toda la iglesia, a cada uno de nosotros, sin distinción. A quien recién empieza le recomendaría que comience a estudiar de forma sencilla, lo que no llevaría muchísimo tiempo invertido tampoco, e ir tomándole el gusto paso a paso.
1: Entonces, no es solo para pastores y profesores, ¿cierto?
2: Es verdad, no es. Es para todos.
1: Es para todos.
2: Lo subrayamos, sí, una y otra vez. Nadie está ajeno a poder leer y entender la Biblia o tener principios para su vida. Así que, hágalo con confianza. En realidad, la lectura y el estudio de la Biblia se lo considera una disciplina espiritual para todo seguidor de Jesús, algo que los cristianos pueden practicar para acercarse a Dios y recibir más de sus bendiciones en su vida.
1: Eso suena como algo que todos deseamos o deberíamos desear.
2: Sí.
1: ¿Hay alguna herramienta que pueda ayudarnos cuando empezamos a estudiar nuestra Biblia por primera vez?
2: Primero, necesitas acceder a la Biblia en un idioma y una traducción que entiendas. Hay varias, gracias a Dios, en América Latina, así que busque una que se adecue a sus necesidades. Vaya a la librería cristiana y pregunte por ellas y léalas para poder darse cuenta cuál puede ayudarle mejor en el lenguaje que usted pueda acceder, o la persona a la que quiera regalarle una Biblia. Si tiene acceso a manuales bíblicos, guías de estudio, concordancias o comentarios, estos pueden ser muy útiles, pero realmente no son necesarios, son complementarios. Recomiendo que los cristianos comiencen aprendiendo el método de estudio inductivo de la Biblia para que primero puedan ver lo que dice la Biblia por sí mismos. El Espíritu Santo de Dios nos ayudará entonces a entender mientras leemos.
1: Bueno, Esteban, mientras hablaba yo me quedé así como, ¿inductivo?
2: Suena una palabrita rara, ¿no?
1: Sí, cuéntame un poco más de eso. ¿Cómo es esto de un estudio bíblico inductivo?
2: Bueno, cuando hacemos esto, seleccionamos un pasaje de la Biblia o un libro completo de la Biblia y nos hacemos preguntas mientras leemos. Y esto nos ayuda a encontrar evidencia de lo que significa.
1: Entonces, no es una lectura aleatoria, que yo abro la Biblia en cualquier parte.
2: No
1: se trata de eso, sino que es algo muy intencional.
2: Exactamente. Este es simplemente un método para averiguar lo que Dios estaba diciendo a través de los autores humanos que escribieron estas palabras. Se trata de tres etapas: la observación, interpretación y aplicación.
1: Eso parece sencillo, Cuéntame un poco más de eso.
2: ¿Cómo no? La primera etapa es la observación. Aquí es donde leemos la Biblia y nos preguntamos, ¿qué dice? ¿Vio qué simple? ¿Qué dice? La segunda etapa es la interpretación. Allí es cuando descubrimos lo que significa ese pasaje, por lo cual debemos preguntarnos, ¿qué significa? La tercera etapa es la de la aplicación. Aquí es donde descubrimos cómo aplicar las verdades bíblicas del pasaje a nuestra vida. Entonces nos preguntamos, ¿qué significa para mí?
1: Entonces tenemos tres etapas, tres preguntas. Primero, observación, ¿qué dice? Segundo, interpretación, ¿qué significa? Tercero, aplicación, ¿qué significa para mí? Uh-huh. Parece que todos podemos hacer ese tipo de estudio. ¿Podrías ampliar la primera etapa de la observación?
2: Claro, claro, ¿cómo no? Hoy concentrémonos en esta etapa, entonces, de la observación para nuestro estudio bíblico. Todo lo demás, tenga atención, ¿eh? Todo lo demás depende de hacer buenas observaciones.
1: Me pregunto, ¿qué voy a observar?
2: Claro. ¿Cuáles son esas preguntas, ¿no?, que deberíamos hacernos? Y depende un poco de qué libro de la Biblia estemos leyendo, pero para muchos empezamos con la pregunta fundamental. ¿Quién? ¿Quién está escribiendo? ¿Quién es mencionado? ¿Quién es la audiencia a la que se está escribiendo?
1: Eso funcionaría bien para los evangelios y las cartas del Nuevo Testamento. También podría funcionar para los libros de historia y profecía, ¿cierto?
2: Es verdad. Entonces también deberíamos preguntarnos allí, ¿qué? ¿Qué está diciendo? ¿Qué está haciendo la gente? ¿Cuál es el tema sobre el que alguien está enseñando? ¿Cuál es el resultado de las acciones identificadas en este pasaje? Esa clase de cosas. Seguidamente podemos hacernos otras preguntas relacionadas como ¿dónde? ¿Cuándo? O incluso ¿cómo? Como ves, Anabel, hay que ser un buen preguntón.
1: Sí, ciertamente. Sí. Es posible entonces que a veces tengamos que buscar también en otra parte de la Biblia para encontrar esas respuestas a las preguntas o en un manual bíblico, como tú recomendabas antes, tal vez siguiendo las referencias a otros textos que aparecen en varias traducciones. El texto no siempre nos dice la fecha en que se escribieron estos libros o qué más estaba sucediendo en ese momento. ¿Qué cosas podemos hacer cuando esto sucede?
2: Es verdad, esas son cosas que podemos ver un poquito más tarde, si es necesario, para que nos den más luz. Y tenemos materiales de referencia, como decías vos, que nos ayudan, gente que ha estudiado en la parte histórica, antropológica, cultural, arqueológica, incluso, que nos ayudan a distinguir elementos que pueden parecernos un poco lejanos. Pero primero, te recomiendo, Anabel, y a todos los que escuchan, que miren con atención lo que dice el texto por sí mismo.
1: ¿A qué más debemos estar entonces atentos mientras leemos un pasaje de la Biblia? Porque me dice que tenemos que estar atentos a lo que dice el texto, pero ¿cómo nos damos cuenta? ¿Cómo reflexionamos en cuanto a eso?
2: Bien, así entonces, en esta etapa de observación, tenemos que buscar, por ejemplo, repeticiones. ¿Qué palabras o frases o ideas se repiten de varias maneras, de varias formas, y el autor está poniendo un énfasis? Escribe también cualquier pregunta que tengas sobre el texto y observa si el texto proporciona una respuesta. Pregúntate también, ¿hay mandatos? ¿Hay promesas o principios? Por ejemplo, ¿hay listas?
1: ¿Como una lista de características o como una lista de esas que tú haces para ir al supermercado? ¿O una lista de nombres?
2: Exacto, las listas de nombres pueden ser complicadas. Pero en esta etapa podemos ver si hay alguno que reconozcamos y preguntarnos, ¿por qué está esta lista aquí? ¿Qué está tratando de decirnos?
1: Puedo ver cómo estas observaciones nos ayudarían a darle sentido a lo que se está comunicando.
2: Por último, recuerda que estamos siempre observando un pasaje. Podemos mirar el pasaje como un todo y observar qué tipo de escritura es. ¿Es un poema? ¿Una oración? ¿Una historia? ¿Una parábola? ¿Un discurso? En fin.
1: Supongo que eso nos ayuda cuando tratamos de averiguar después cómo aplicar este pasaje a nuestras vidas.
2: Exactamente. Las parábolas, por ejemplo, y las historias, puede que no deban tomarse literalmente. Hay muchas que son alegóricas. No necesariamente seguimos las mismas acciones que las personas en la historia bíblica, porque vivieron en otro tiempo, otro lugar, otra cultura, como decíamos, otras tradiciones, y hay que poder ver si hay metáforas, alegorías u otras figuras del lenguaje en operación en ese texto bíblico, como en cualquier otro texto. Sin embargo, una de las cartas pastorales, como Santiago o Primera de Corintios, tienen una enseñanza mucho más directa.
1: Y eso me parece importante. Y puedo ver cómo dar este paso correctamente nos ayudará cuando pasemos a las etapas de interpretación y aplicación. Pero déjame preguntarte esto. ¿Qué hacemos si no entendemos un pasaje?
2: Ah, sí. Primero, importantísimo en la lectura de la Biblia, es orar pidiendo comprensión. Dios quiere revelarse a nosotros a través de su palabra. Luego podemos encontrar otras porciones de la Biblia que hablen sobre el mismo evento, tema o idea. No hay mejor intérprete de la Biblia que la Biblia misma.
1: Gracias, Esteban, porque hemos estado estudiando un poco acerca de este tema tan interesante y esta fue una excelente revisión del primer paso en un estudio bíblico inductivo, observar el texto. Aprendimos que el estudio inductivo involucra una observación del texto, la interpretación de lo que dice y la aplicación a nuestra vida de lo que hemos leído. Cuando observamos un texto de cerca, hacemos preguntas como quién, qué, dónde y cuándo, para responder a esas preguntas. Y es posible que tengamos que leer el texto y el contexto del pasaje o buscar en otros lugares de la Biblia. Espero aprender sobre las etapas de interpretación y aplicación del estudio inductivo la próxima vez que nos reunamos.
2: Y amiga y amigo que nos escucha también junto con nosotros, pidámosle todos a Dios, Padre, sabiduría espiritual y perspicacia para que podamos crecer en la gracia y el conocimiento de Dios.
1: Y a ti que nos estás escuchando, ¿por qué es importante discernir por nosotros mismos lo que dice la palabra de Dios? Pregúntate eso. ¿Qué has aprendido recientemente del estudio de la Biblia y cómo puedes compartirlo?
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1: Su radio le da la hora. 11 horas 55 minutos. La temperatura, 14 grados.
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Noticias. Esto pasa en la Argentina y el mundo. El canciller Javier Milei encabezará a partir de este miércoles en la Argentina Week en París un encuentro que reunirá a autoridades nacionales y provinciales, empresarios argentinos y líderes de compañías francesas y europeas para presentar las oportunidades comerciales y de inversión que ofrece la Argentina. El presidente desarrollará en Francia una nutrida agenda de encuentros junto a gobernadores y empresarios para captar inversiones y recibirá un premio en su honor. Espectáculos, TN. Robbie Williams ya se encuentra en el país para los shows que darán los próximos días y que marcarán su reencuentro con el público argentino después de 20 años. Los conciertos no solo se centrarán en su nuevo disco Britpop, sino que el cantante británico también hará un repaso por varios hits de su discografía el 1, 2 y 4 de octubre en el Arena de Buenos Aires. Deportes 442. Se cerró la votación del Balón de Oro. Este lunes se terminó el plazo para que los 100 periodistas del jurado elijan a sus 10 favoritos entre los 30 nominados. Entre los nombres que aparecen con mayor fuerza en la previa están Mbappé, Harry Kane y Yamal, aunque la lista también incluye a figuras como Messi, Lautaro Martínez, Vinicius Jr., Rodri, Haaland y Dembélé. La ceremonia será el 26 de octubre en Londres. En cualquier momento volveremos con más noticias.

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Hola, hola, muy buenos días. Ya pasando el mediodía, 12:23 minutos, estamos aquí en la radio, en la 93.3 y el creadorfm.com acompañándote en este día tan lindo que tenemos por delante. Así que a seguir adelante, seguir confiando, mirando, levantando nuestra mirada al cielo, porque Cristo está ahí intercediendo por cada uno de nosotros. Ya lo ha hecho todo, entregó su vida por nuestras vidas, derramó su sangre, murió, pero al tercer día resucitó. Y no murió, sino que Él se entregó por cada uno de nosotros, para que recibiésemos esa luz que viene en lo alto del cielo, ese perdón, esa justificación, esa santificación tan linda que hoy podemos gozar y disfrutar en este tiempo de la gracia. Por eso, a no bajar los brazos, a seguir adelante, porque Cristo, Dios, está con nosotros. Y si Dios con nosotros, decimos y vemos quién contra nosotros. Qué hermoso es compartir la palabra de Dios, qué hermoso saber de que ya tenemos todo el conocimiento, desde el principio, desde el hoy, desde nuestra actualidad, hasta lo que vendrá en esta vida que nos ha tocado vivir. Y sin olvidar de que Jesucristo, antes de ascender a los cielos, dijo que confiáramos en Él, que en el mundo tendremos aflicción, pero que confiemos en Él porque Él ha vencido al mundo. Entonces, amigos, amigas, a seguir adelante porque Cristo viene pronto a buscar a su iglesia y tenemos que estar preparados. Por eso, desde aquí, quien te habla, el pastor Daniel de la Iglesia del Creador, ubicada aquí en Estomba 420, Punta Alta, Buenos Aires, Argentina, ¿sí? Para no solamente para nuestro distrito del partido de Coronel Rosales, sino para todos aquellos que nos escuchan desde nuestra amada Argentina hasta diferentes países, ¿sí? Países cercanos y lejanos, limítrofes y no tanto, muy, muy, muy lejos. Hay algunos que están escuchando, por eso le mandamos un abrazo enorme, saludo, gracias por estar allí del otro lado. Y como todas las mañanas, hoy ya ha pasado el mediodía, tuvimos algunas dificultades que solucionar, pero ya estamos al día. Entonces, por aquí, por estos lados, por estas latitudes, 12:25 de la mañana, ya ha pasado el mediodía, muchos preparándose para almorzar y concurrir a la escuela, estudios, trabajos, y nosotros desde la radio, ¿sí? Ya hemos tenido nuestro tiempo de arduo trabajo, ahora al 100% con las escrituras. Aquí estamos entonces presentes con vos, acompañándote en la radio. Y sin más, y antes, o quizás ahí con el bocado, muchos están almorzando, vamos al enfocando salmos. Este periodo de tiempo nos lleva a nosotros a enfocar un poquito en los salmos, en aquello tan necesario para nuestras vidas, la palabra de Dios. Y pusimos enfocando porque es esta última parte de este año que estamos llevando a cabo, llevando adelante, mirando y observando todas las cosas como suceden. Estamos viviendo tiempos difíciles, un mundo que lamentablemente conflictos entre conflictos se están desarrollando en diferentes partes del mundo, pero nosotros levantemos nuestra mirada, como te decía, levantemos al cielo, porque Jesucristo está presente siempre. Él está listo para ayudarnos, para extendernos una mano en las diferentes situaciones. Así que, amigo, amiga, leemos un poquito de Salmos en este enfocando números 272. El Salmo 16, versículos 7 y 8, nos dice así: Bendeciré a Jehová, que me aconseja. Aún en las noches me enseña mi conciencia. A Jehová he puesto siempre delante de mí, porque está a mi diestra, no seré conmovido. Este es el Dios verdadero, quien guarda a los que en él confían. Recuerda que la confianza se trata de fe, y la fe lleva esperanza, y esa esperanza no avergüenza. Así cerramos el enfocando de este día, un enfocando que nos lleva a confiar en Dios, en saber quién es nuestro sustento, y aún de día y de noche Él está a nuestro lado. Estos salmos, esta palabra de Dios, la Biblia que tenemos y que podemos compartir cotidianamente, es palabra de Dios, es la palabra profética más segura que nos ha dejado para poder entender y comprender los diferentes tiempos en los cuales estamos viviendo. Por eso, nuestra alma, nuestra vida y nuestro cuerpo alaba a nuestro Dios Todopoderoso. El Salmo lo expresa: Bendeciré a Jehová que me aconseja. Bendeciremos entonces a Dios que nos aconseja, aun cuando estamos en la noche, aun en la conciencia, Dios trata con nuestras vidas, porque dice: A Jehová he puesto siempre delante de mí. Y la pregunta en este día sería: ¿dónde has puesto a Dios en tu vida?
lo has puesto delante tuyo para que sea tu guía y tu sostén? Qué pregunta, ¿no? Si es así, porque está a mi diestra, no seré conmovido. Y cuando Dios está a nuestro lado, a pesar de las tormentas y las dificultades, no seremos conmovidos. Y hermoso como cerramos la reflexión, pensando y meditando en esto, este es el Dios verdadero, quien nos guarda a los que en Él confiamos. Así que a seguir adelante, amigo, amiga. Y cerrando, ¿no? Enfocando un punto y en negrita, recuerda que la confianza se trata de fe. Claro que sí. Confianza se trata de fe. ¿En quién? En Jesucristo, en nuestro Dios Todopoderoso, en aquel del cual hablamos y predicamos cada día. Por eso es que la confianza se trata de fe. Y la fe nos dice que nos lleva a la esperanza. Y esa esperanza no avergüenza, nunca avergüenza. Porque esa esperanza ha sido derramada en nuestros corazones, como dice Romanos capítulo 5, versículo 5. Porque el Espíritu de Dios lo ha puesto en nuestras vidas. Así que amigo, amiga, a seguir adelante. Porque en Cristo realmente hay esperanza. Aún de las situaciones más difíciles de nuestras vidas. Pongamos de lo nuestro, pongamos la fe, pongamos la confianza. Tengamos esperanza, y esperanza en Cristo, esa esperanza nunca va a avergonzar. Así pasó un día más con el enfocando número 272 de estos 365 días del año que nos va acompañando a través de las redes sociales, a través del teléfono 2932-618080. Un teléfono que en lo cual podés mandar un mensaje, un pedido de oración, alguna necesidad, y estaremos ahí contestándote por WhatsApp. Mándanos un mensajito, te contestamos por WhatsApp, y vas a ver todas las actividades, aquellas principales, en los estados, como el enfocando, ¿sí?, de cada día, como las reuniones de hoy, de oración, donde juntos vamos a clamar a nuestro Dios Todopoderoso por las situaciones que estamos viviendo, personales y aquellas también que está viviendo el mundo con tanta necesidad. Allí, en el 2932-618080, estamos atentos para ver cuáles son tus necesidades y seguir adelante. Permanezcamos firmes en Cristo Jesús, porque Él es nuestra roca, Él es nuestra salvación, nuestra ayuda y nuestro pronto refugio. No nos alejemos, porque de Él, de Jesucristo, porque Él realmente está a nuestro lado. Y aunque no puedas ver, quizás, por la aflicción, por las lágrimas, por la tristeza, Dios está a nuestro lado cuando ponemos nuestra mirada en Él, cuando confiamos y seguimos adelante. Porque en ese camino duro y en esa dificultad, Dios nos sostiene y nos lleva en sus manos. Sigue adelante, persevera, porque en Cristo no hay cosa tan difícil. Aunque para el hombre sea imposible, para Dios no hay nada imposible. En Él y en su voluntad ponemos nuestras vidas y todo nuestro ser y aquello que anhelamos también. Porque sabemos que lo que de Dios viene es lo mejor. Amigo, amiga, te dejo, que Dios te bendiga. Seguimos con música, seguimos con información, seguimos con todo lo que necesitamos para nuestro diario vivir. Así que nos despedimos y te decimos chau chau, hasta la próxima con este santo y poderoso, con esta canción tan hermosa.

subirá al monte de Jehová? ¿Y quién estará en su lugar santo? El limpio de manos y puro de corazón, el que no ha elevado su alma a cosas vanas, ni ha jurado con engaño. Él recibirá bendición de Jehová y justicia del Dios de salvación. Tal es la generación de los que lo buscan, de los que buscan tu rostro, Dios de Jacob. Alzad puertas vuestras cabezas, alzaos vosotras puertas eternas, y entrará el Rey de Gloria. ¿Quién es el

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noticias. 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NA, Jefatura de Estado. Por la coincidencia de los viajes internacionales del presidente Javier Milei a París y de la vicepresidenta Victoria Villarruel a Madrid, el presidente provisional del Senado Bartolomé Abdala quedará formalmente a cargo del Poder Ejecutivo Nacional durante esta semana. Se trata de la segunda oportunidad en la que el legislador por San Luis asume la responsabilidad institucional en la línea de sucesión presidencial. Internacionales. La Nación. León XIV cerró su viaje a Francia con un mensaje político para una Europa en guerra. Ante una decena de líderes europeos reunidos en Metz, el Papa cuestionó la carrera armamentista, defendió el multilateralismo y reclamó una respuesta humanitaria frente a la inmigración. Deportes, Show Sport. La selección argentina enfrentará este miércoles a Bolivia en el Estadio Kempes, en el primero de los tres amistosos que disputará durante esta fecha FIFA. En este contexto, la AFA confirmó la designación de la terna arbitral para el encuentro, que estará integrada por cuatro colombianos. John Ospina será el árbitro principal. En cualquier momento volveremos con más noticias.

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1: Su radio le da la hora. 13 horas, 36 minutos. La temperatura, 14 grados.
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4: Esta canción nace de la historia de una mujer en el norte de África. Su nombre es Aziza, que en árabe quiere decir

Irónicamente, ella nunca había escuchado del amor de Dios, debido a las diferencias culturales que los separan del resto del mundo. Y aún hoy en día hay millones de personas como ella que no han escuchado del amor restaurador de Dios. ¿Quién alcanzará a Sisa? ¿Irás tú?

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0: aplauso al que nos entregó la victoria. Al sea la gloria y la honra por siempre.
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noticias es tu pase en la Argentina y el mundo. TN, eliminación de las PASO. Con el debate frenado en el Congreso por la falta de consenso, el gobierno ve una oportunidad de acercar a oposiciones por la reforma electoral durante la Argentina Weekend de París, donde 13 gobernadores y dialoguistas acompañarán a Javier Milei en medio de las negociaciones legislativas y electorales por delante. La salida del vuelo presidencial rumbo a Francia está programada para este martes a las 22 horas. Internacionales, la capital, el brote de ébola en Congo continúa fuera de control. Hay casi 4.000 muertes. Confirmaron 8.067 casos, con una letalidad de casi el 50%, mientras el país se queda sin personal sanitario para contener la enfermedad. La OMS dijo que va camino a convertirse en el más mortífero de la historia. Deportes, Olé, torneo clausura. Boca podrá llevar hinchas visitantes al contra Instituto en un partido clave. El GNIC visitará Córdoba el viernes el 9 de octubre por la fecha 12 de clausura y estará acompañado por su gente ante un rival directo en las dos tablas. En cualquier momento volveremos con más noticias.

Acompáñame en esta oración, Espíritu Santo, reconocemos tu presencia en este lugar. Entendemos que sin ti no podemos hacer nada. Y estamos ansiosos y además contentos de poder adorar juntos, de exaltar tu nombre y de que la tierra sepa que tú eres Dios grande y Dios bueno, lleno de misericordia, lleno de favor. Señor, gracias por el privilegio que tenemos de cantar salmos a tu nombre. Esta noche, Señor, pedimos que tú recibas nuestra adoración, nuestra alabanza como ofrenda grata. Y humildemente, Señor, nos permitimos entrar a tu presencia y darte las gracias por darnos el privilegio, por medio de la sangre de Jesús, de estar en tu presencia y adorarte. Muchas gracias, Señor. Recibe esta noche nuestra ofrenda con humildad y con gratitud. En el nombre de Jesús, amén. Amén. La Biblia dice: los cielos declaran la gloria de Dios y el firmamento anuncia las obras de sus manos. Cuando usted y yo hacemos reflexión y nos damos cuenta que la creación entera exalta a Dios, cuando nos damos cuenta que los pájaros cantan, el viento canta, el mar canta, los ríos cantan, toda la creación canta y adora al Creador. Si la creación adora a Dios, ¿cuánto más usted y yo, que somos su máxima creación, debemos también adorar a Dios? Usted y yo tenemos el privilegio de levantar nuestra voz, de usar nuestras manos, de usar nuestro cuerpo y de darle a Él toda honra y toda gloria. Una de las maneras que el Señor nos ha permitido de poder expresarle nuestra adoración es a través de la música. La música ha sido y es, y siempre será, un vehículo muy importante para adorar a nuestro Dios. Mi mamá nos hizo estudiar música. En mi casa no era opción, era la ley. En ese sentido, vivíamos bajo la ley y no la gracia. Yo le doy gracias a Dios por esa ley, porque después de un tiempo descubrí la música que había dentro y lo importante que ha llegado a ser en mi vida y en las vidas de muchas más personas, gracias a una mamá que se atrevió a disciplinarnos en la música. Una de las primeras canciones que compuse es una canción que todavía tiene muchísimo significado para mí, porque hay muchas veces que yo trato de decirle algo y no sé cómo explicárselo. Se me acaban las palabras y muchas veces tengo que recurrir a una misma palabra que siempre he dicho. Y ese canto dice:

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0: Actualizamos los datos meteorológicos. En tu ciudad, Punta Alta, Puerto Belgrano.
1: Su radio le da la hora. 14 horas 42 minutos. La temperatura, 14 grados.
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3: 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Aparece Mafalda en el diario Primera Plana.
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0: Santísimo Señor, soberano del universo, declaramos tu grandeza, Señor. Proclamamos tus maravillas, Señor. Dios Altísimo. Aleluya. Aleluya. Proclama su grandeza. Proclama su grandeza. ¿Quién como tú, Señor?
1: Apláudele fuerte a Jesús.

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1: Aleluya. 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Recibamos con un fuerte aplauso al señor Carlos Baerga en la percusión. ¡Canta conmigo!

0: actualizamos los datos meteorológicos. En tu ciudad, Punta Alta, Puerto Belgrano.
1: Su radio le da la hora. 15 horas, 26 minutos. La temperatura, 14 grados.
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noticias. Esto pasa en la Argentina y el mundo. MDZ, la discusión o por la morosidad de las familias tendrá este martes un nuevo capítulo en la Cámara de Diputados. El plenario de las Comisiones de Finanzas y Defensa del Consumidor, del Usuario y de la Competencia se reunirá desde las 14 para definir los dictámenes sobre los proyectos destinados a atender el problema de las deudas impagas. La Libertad Avanza cuenta con el respaldo del PRO y la UCR para quedarse con el dictamen de mayoría. Espectáculos, Clarín, Oscar 2027. La Virgen de la Tosquera será la película argentina que representará al país. La Academia anunció que el filme de Laura Casabé entra en la segunda etapa de selección, donde competirá contra producciones de otros países. La película, que se enmarca en el género del terror sobrenatural, cuenta con un guion de Benjamín Neistat, quien adaptó relatos de Mariana Enríquez. Deportes, TIC Sport, Fórmula 1, la publicación de Alpine que despejó las dudas sobre el futuro de Colapinto. La escudería francesa respaldó al piloto argentino tras su grave accidente en Bakú y empleó una foto suya para anunciar el Gran Premio de Malasia. De esta manera, Franco se prepara para la 16ª fecha de la temporada, que se disputará entre el viernes 2 y el domingo 4 de octubre en el Circuito Internacional de Sepang. En cualquier momento volveremos con más noticias.

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¿Cuántos hacedores de historias hay aquí? Vamos a hacer esta generación que levante el nombre de nuestro Señor Jesucristo en alto. Vamos, decláralo conmigo.

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noticias. Esto pasa en la Argentina y el mundo. Ámbito, energía, agroindustria y rutas. La agenda de los gobernadores en el Argentina Weekend de París. Javier Milei viajará esta noche junto a 13 jefes provinciales de la Patagonia, Cuyo, la región centro y el norte grande. Desde este miércoles se planean reuniones bilaterales con eje en distintas cuestiones productivas. A 24, los gremios de docentes universitarios convocaron a un nuevo paro nacional de 72 horas a partir de este miércoles 30 de septiembre hasta el viernes 2 de octubre. La medida de fuerza reclama al gobierno nacional el efectivo cumplimiento de la ley de financiamiento universitario, la recomposición del 33,4% pendiente sobre los haberes percibidos y el pago del retroactivo. Deportes, olé, la FIFA abre la billetera. Luego de su fallido y polémico proyecto de la FIFA Forward Enterprise, una empresa abierta a capitales privados para gestionar los derechos comerciales del Mundial y demás torneos de la organización, Gianni Infantino analiza un millonario reparto entre las federaciones durante el ciclo 2027-2030. La propuesta, que contempla hasta 10 millones de dólares adicionales por asociación, se analizará en el próximo Congreso. En cualquier momento volveremos con más noticias.

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0: Actualizamos los datos meteorológicos. En tu ciudad, Punta Alta, Puerto Belgrano.
1: Su radio le da la hora. 16 horas, 41 minutos. La temperatura, 14 grados.
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3: Diez señales silenciosas de que nuestras defensas están en apuros. Antes que nada, debemos saber qué son las defensas y qué significa exactamente que estén bajas. En palabras sencillas, no es más que el sinónimo del deterioro del sistema inmunitario, es decir, el escudo natural de nuestro organismo contra las infecciones y virus. De acuerdo a la Agencia Gubernamental de los Estados Unidos, Centro de Control y Prevención de Enfermedades, las personas con un sistema inmunitario debilitado o inmunocomprometido son especialmente propensas al ataque de bacterias, especialmente a través del sistema respiratorio. Las razones detrás de este inconveniente son variadas y estas son algunas señales que envía nuestro organismo frente al mismo. Enfermedades simples como la gripe, que tardan en curarse o que en su defecto se agravan fácilmente. Infecciones recurrentes como amigdalitis o herpes. Dolor de cabeza acompañado por mareos y sangrado por la nariz. Cansancio extremo. Caída del pelo. Náuseas y vómitos. Fiebre frecuente acompañada por escalofríos. Diarrea. Manchas rojas o blancas en la piel. Estrés o falta de sueño. Ahora bien, ¿cómo fortalecer nuestro sistema inmunitario? Los expertos apuntan a hábitos saludables como dormir lo suficiente, evitar el estrés, hacer ejercicio, no fumar y, por supuesto, llevar una dieta equilibrada rica en vitaminas, fibras, frutas y verduras. Por último, no debemos olvidar que el sistema inmunológico es la armadura que protege el organismo ante las enfermedades, por lo que mantenerlo en forma garantiza un buen estado de salud y abre la puerta a una buena calidad de vida.
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4: Hoy continúo con la ayuda de Dios contestando la carta de la jovencita de 15 años que me dice: Señor Palau, llevo 5 meses de noviazgo con un joven cristiano de 18 años. Nos queremos mucho. ¿Podemos casarnos con poquito tiempo de habernos conocido? ¿O cuánto tiempo debe pasar para que se lleve a cabo la boda? Y en el día de ayer, si usted estuvo conmigo, le recomendé mi libro Con quién me casaré. Y luego le mencioné las palabras de aquel león de Dios, el gran San Pablo, que dijo: el amor todo lo espera. Y luego terminé con las palabras del gran sabio Salomón, por cierto que inspiradas por el Espíritu Santo de Dios, donde dice: adquiere sabiduría, capítulo 4 de Proverbios, adquiere inteligencia, no te olvides ni te apartes de las razones de mi boca, no la dejes y ella te guardará, ámala y te conservará. Sabiduría ante todo, adquiere sabiduría, y sobre todas tus posesiones adquiere inteligencia. Aquí tenemos 3 palabras. Primero, señorita, prudencia. Segundo, sabiduría. Y tercero, inteligencia. Usted tiene 15 años de edad, una preciosa jovencita. Su novio, 18, sin duda un flor de muchacho, ya que usted lo ama tanto después de 5 meses de conocerla. Pero, señorita, primero use prudencia. Su noviazgo no debe avanzar tanto al punto de que no puedan contener sus emociones y también contener sus pasiones. Porque aunque usted y su novio aman a Jesucristo, me dicen, y lo creo de todo corazón, las pasiones de la carne se descontrolan si uno vive demasiado enamorado, si hay mucho coqueteo y muchas caricias, pasan los meses y es imposible controlarse. Así que, primero, en cuanto a la fecha del matrimonio, prudencia, señorita. Use de mucha prudencia. Segundo, sabiduría. Sabiduría no es algo que se adquiere con el nacimiento. La sabiduría viene como producto de la experiencia. Pero a los 15 años, por eso es que usted me escribe su preciosa carta tan sincera y hermosa, una persona, una niña, no tiene sabiduría. Por lo tanto, ¿dónde se obtiene la sabiduría? Bueno, la sabiduría se obtiene de los mayores. Ahora, los mayores no es que sean perfectos ni no que no hagan errores. Los padres, por supuesto que cometemos errores, pero hay cierta sabiduría en los padres y en los abuelos. Así que, señorita, usted me dice, ¿debemos casarnos con tan poquito tiempo? ¿O cuánto debo esperar? Por supuesto, la Biblia no fija edades para casarse. ¿Por qué? Porque eso varía con la personalidad, con el temperamento, con la cultura, etcétera. Pero en este momento, y yo conozco muy bien su país, señorita, he estado varias veces, primero entonces use sabiduría, hable con sus padres. Segundo, hable con sus abuelitos. Tercero, hable con el pastor de su iglesia, aunque le parezca un poco molesto, pero vale la pena. Cuarto, hable con parejas experimentadas, pero relativamente jóvenes de su iglesia, para que estén en la onda de nuestro día, pero que sean cristianos sinceros. Y luego dice la Biblia, inteligencia. O sea, use su propia inteligencia, haga notas en un papel y sobre todo ore al Señor. El Señor le va a dar prudencia y sabiduría e inteligencia porque Él la ama, señorita, y le va a ayudar. Hasta prontito.
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1: Raíces y fundamentos de nuestra fe.
2: ¿Sabes lo que es la fe?
3: En Hebreos, capítulo 11, versículo 1, dice: es, pues, la fe, la certeza de lo que se espera, la convicción de lo que no se ve.
4: ¿Y en quién tenemos que tener fe?
1: En Romanos 10, del 8 al 10, dice: ¿Más qué dice? Cerca de ti está la palabra, en tu boca y en tu corazón. Esta es la palabra de fe que predicamos.
5: Que si confesares con tu boca que Jesús es el Señor, y creyeres en tu corazón que Dios le levantó de los muertos, serás salvo.
6: Porque con el corazón se cree para justicia, pero con la boca se confiesa para salvación.

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3: ¿Qué tal, querido amigo o amiga del programa Cruzada con Luis Palau? De esta forma damos comienzo a una nueva presentación de este nuestro espacio y punto de encuentro en la radio, en donde estudiamos diariamente la Biblia, la Palabra de Dios, de la mano, como siempre, del conferencista internacional Luis Palau. Mi nombre es Jorge Escopazo y en este día vamos a comenzar con una nueva serie de estudios acerca de los enemigos del hogar. Así que quédese con nosotros para escuchar el primer mensaje de la serie.
4: Queremos decirles a nuestros amigos que cada año nosotros recibimos centenares de cartas de todo el continente latinoamericano. Nos escriben personas acongojadas. Especialmente nos escriben personas que tienen abrumadores problemas del hogar. He destilado de esas cartas, mísera destilación, lo que vamos a titular los enemigos del hogar moderno. ¿Hay solución para los problemas aplastantes del hogar moderno? Yo creo que sí. Y en este día y en los días subsiguientes yo quiero compartir con usted personalmente cuál es la solución a los problemas del hogar moderno. Ahora, es interesante que en este día moderno, en que la sociedad ha evolucionado tanto, en que la cultura sigue aumentando, en que la educación se ha hecho casi universal, aunque todavía, por cierto, hay mucho que avanzar, pero digo que en este día moderno, con todas sus bendiciones, sin embargo el hogar sea un campo de batalla en la mayoría de los países del mundo. Hay varios enemigos que nos azotan, enemigos que están destrozando los hogares, aún los hogares más cultos, educados y de buena posición social. Sí, aún hogares religiosos están sufriendo de estos enemigos y están siendo muchos de ellos destrozados. Las drogas, la tentación, la inmoralidad, todo esto está destrozando al hogar moderno. Quiero mencionar tres enemigos en esta ocasión y luego dejar para otro día. El primer enemigo, yo lo voy a llamar el enemigo número uno del hogar moderno, es el enemigo que ha existido a través de los siglos. Es, quizá usted no lo había pensado así, pero es el egoísmo. El egoísmo es la raíz de todo veneno moral y espiritual. Del egoísmo nace todo mal que pulula en este mundo. Este mundo es un nido de desesperante, de pecado, de degradación, de corrupción, de degeneración. Sí. Y todo se debe al egoísmo. El egoísmo es lo que provoca los arranques de odio entre marido y mujer. ¿A qué se debe que un hombre que prometió amar a esa novia hasta la muerte, en su hogar, aunque culto, educado y de buena posición, sin embargo tiene arranques de odio que parecen insoportables e incontenibles? ¿Por qué? Por el egoísmo. Y luego vemos el egoísmo en las compras y en los placeres en el hogar. A veces el marido tiene ciertos placeres que quiere complacer. La esposa quisiera ir a otro lugar, pero él insiste en satisfacer sus deseos primeramente y su mujer, que aguante como pueda. A veces viceversa, es la verdad. Pero en las compras, en los placeres, se manifiesta el egoísmo que tanto arruina los hogares modernos y en las demandas que se hacen sobre los distintos miembros de la familia. Sí, amigo, el egoísmo quizás es lo que esté destrozando tu hogar. Quizás en tu hogar no hay armonía, hay riñas o indiferencia. No hay nada que mata tanto la armonía del hogar como el silencio. Ese silencio mortal que nace del odio que está naciendo en dos corazones o en toda la familia. El segundo enemigo que voy a mencionar es el que nace del primero. Es quizás el enemigo más obvio de los hogares modernos, lo vamos a llamar la infidelidad. Muchos han dicho, no quise hacerlo, no me comprendo a mí mismo. Es increíble que yo haya sido infiel a mi mujer porque no tenía intención de hacerlo. ¿Por qué viven en sincera confusión? La infidelidad nace del egoísmo que no está bajo el control de Dios. Detrás del adulterio siempre está Satanás. Satanás es el enemigo de tu vida y de tu hogar. es enemigo de tu familia. ¿Cuántas familias aparentemente muy decentes, como decimos comúnmente, se han echado a perder, se han hundido, se han ido al fondo del océano de la vida? Hijos abandonados, hijos de personas cultas y educadas, hijos también de las clases pobres que están arruinados y abandonados para siempre por la infidelidad del marido o de la mujer. No cometerás adulterio es uno de los mandamientos. Jesucristo dijo que el que comete adulterio será condenado. La infidelidad es lo que más parte los corazones como resultado del egoísmo. Sí, el enemigo número uno del hogar moderno es el egoísmo, pero enseguida le sigue de cerca la infidelidad. Y como consecuencia, el tercer enemigo que tengo que mencionar es el divorcio. El otro día leía acerca de dos artistas de cine internacionales. Habían estado casados tan solo 2 años, un poco menos de 2 años. Por cierto que los periódicos nos dicen que ellos vivían juntos por mucho tiempo antes del día del matrimonio. Pero hace poco, la esposa, la artista, fue a Ciudad Juárez, México, para obtener su divorcio. ¿Cuál fue la causa? Pues, dijo ella por su abogado, la incompatibilidad. Esta es una de las razones más populares, más comunes en nuestro día para otorgarse el divorcio a una pareja que no quiere seguir viviendo junta. Dicen que son incompatibles. Amigo mío, que usted no esté pensando en el divorcio, porque el divorcio obviamente es un enemigo del hogar. Es un enemigo del hogar, pero a la vez, decir que porque uno es incompatible se va a divorciar es una excusa inaceptable. Inaceptable para la sociedad e inaceptable especialmente a los ojos de Dios. Jesucristo dijo, lo que Dios ha juntado no lo separe el hombre. El divorcio es un pecado contra Dios, como lo es también la infidelidad, y como lo es la raíz de ellos dos, que es el egoísmo. Si nosotros queremos vencer a los enemigos del hogar, el egoísmo, la infidelidad y el divorcio, tenemos que rendirle nuestro corazón a Dios. Tenemos que permitir que Dios sea el jefe de nuestra casa. En mi hogar, cuando yo era niño, mi madre había colocado un pequeño cuadro, un escrito sobre la pared del comedor que decía, Cristo es el jefe de esta casa, el oyente silencioso de cada conversación, el huésped invisible en cada comida. ¿Es Cristo el jefe de tu casa? Si Cristo no es el jefe de tu casa, entonces para tu hogar hay poca esperanza de que sobreviva en forma normal. Los enemigos del hogar son demasiado potentes para que pienses que sin Cristo podrás sobrevivir contra ellos. Necesitas el poder sobrenatural que Cristo da. Nosotros también somos atacados por estos enemigos de nuestro hogar, que son los enemigos de tu hogar también. Nosotros hemos podido vencer las tentaciones y a estos enemigos, y le damos toda la gloria y todas las gracias a aquel que vive en nuestro corazón, aquel es Jesucristo. Yo te lo recomiendo a este gran Señor Jesucristo. Él quiere ser el jefe de tu casa, y si Él es el jefe de tu casa, entonces estarás a salvo de los ataques y los embates de los enemigos de tu hogar. Pero sin Cristo, amigo mío, hay poca esperanza para tu hogar. Por eso quise visitarte hoy con este asunto, y seguiremos en otro programa al cual te invito a escuchar. Pero mientras tanto, comienza bien este día. Recibe a Cristo en tu corazón. Junta a tu familia, tu mujer y tus hijos, lee un pasaje de la palabra de Dios, la Biblia, y permite que Cristo se transforme en esta hora en el jefe de tu hogar.
3: 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Y de esta manera llegamos al segmento de la música. En el día de hoy nos va a acompañar Fran Giraldo con la canción Más mi casa y yo. Así que quédese con nosotros porque nuestro programa Cruzada con Luis Palau todavía continúa.

0: Así nos acompañaba Fran Giraldo por el segmento de la música con esta preciosa canción, Más mi casa y yo. Lamentablemente nuestro tiempo se terminó, pero si el Señor lo permite nos vamos a estar reencontrando en una próxima presentación. Mi nombre es Jorge Escopazo, fue un placer acompañarle en este día, que Dios le bendiga ricamente.
1: Amigos oyentes, muchas gracias por su fina sintonía al programa de este día. Les estaremos esperando muy pronto para el próximo programa Cruzada con Luis Palau. Hasta entonces, recuerden las palabras de nuestro Señor Jesús. Felices los de corazón limpio, pues ellos verán a Dios.
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1: Hola Esteban, gracias por acompañarme hoy. Me gustaría hablar sobre la Biblia.
2: Qué buen tema elegiste, Anabel.
1: Sé por mi propia experiencia que saber lo que hacer con este maravilloso libro ha marcado la gran diferencia a seguir a Jesús.
2: Estoy completamente de acuerdo contigo, pero he observado que muchos cristianos no saben cómo usar su Biblia y no la leen lo suficiente.
1: Cuando te sientas a leer la palabra de Dios, tú personalmente, ¿cómo lo haces? Sé que algunas personas abren el libro al azar para leer un pasaje, otros siguen algún tipo de plan de lectura y otros nunca la leen porque no saben cómo o por dónde empezar.
2: Todo eso es cierto. Creo que a los cristianos no siempre se les enseña cómo estudiar la Biblia y, por lo tanto, realmente no entienden lo que dice.
1: Lamentablemente, después de nuestros días como estudiantes, somos muy pocos los que volvemos a estudiar un libro, lo leemos para obtener información general o para entretenernos. ¿Qué hace que la Biblia sea un libro que deba ser estudiado?
2: Muy buena pregunta. Hay mucho que podemos aprender simplemente leyendo los capítulos y libros, aprendiendo sobre las personas que vivieron hace mucho tiempo y cómo respondieron al llamado de Dios sobre ellos. Pero leer la Biblia, como un libro común, solo nos dará una parte del mensaje.
1: Claro, dado que la Biblia es la palabra de Dios y el medio por el que Dios se comunica con nosotros, los cristianos debemos desear recibir el mensaje completo de Dios. ¿Estás diciendo que parte de este mensaje está oculto?
2: No exactamente oculto, Anabel, pero requiere que pensemos en el texto que estamos leyendo, que hagamos preguntas sobre lo que leemos y examinemos las palabras cuidadosamente. Es por eso que este es un libro tan increíble. Las personas pueden estudiarlo toda su vida y aún así aprender nuevos aspectos del mensaje de Dios mientras lo leen una y otra vez.
1: Y yo estoy de acuerdo contigo. ¿Qué le dirías a las personas que se sienten intimidadas por la idea de aprender a estudiar la Biblia? Muchos cristianos sienten que la Biblia es compleja y deberían dejar su estudio en manos de profesionales capacitados.
2: Sí, esa tendencia existe en algunas personas. Pero la palabra de Dios es nuestra guía y lámpara para nuestros pies, aún en el camino más oscuro. La palabra de Dios fue dada para toda la iglesia, a cada uno de nosotros, sin distinción. A quien recién empieza le recomendaría que comience a estudiar de forma sencilla, lo que no llevaría muchísimo tiempo invertido tampoco, e ir tomándole el gusto paso a paso.
1: Entonces, no es solo para pastores y profesores, ¿cierto?
2: Es verdad, no es. Es para todos.
1: Es para todos.
2: Lo subrayamos, sí, una y otra vez. Nadie está ajeno a poder leer y entender la Biblia o tener principios para su vida. Así que hágalo con confianza. En realidad, la lectura y el estudio de la Biblia se lo considera una disciplina espiritual para todo seguidor de Jesús. Algo que los cristianos pueden practicar para acercarse a Dios y recibir más de sus bendiciones en su vida.
1: Eso suena como algo que todos deseamos o deberíamos desear.
2: Sí.
1: ¿Hay alguna herramienta que pueda ayudarnos cuando empezamos a estudiar nuestra Biblia por primera vez?
2: Primero, necesitas acceder a la Biblia en un idioma y una traducción que entiendas. Hay varias, gracias a Dios, en América Latina, así que busque una que se adecue a sus necesidades. Vaya a la librería cristiana y pregunte por ellas y léalas para poder darse cuenta cuál puede ayudarle mejor en el lenguaje que usted pueda acceder, o la persona a la que quiera regalarle una Biblia. Si tiene acceso a manuales bíblicos, guías de estudio, concordancias o comentarios, estos pueden ser muy útiles, pero realmente no son necesarios, son complementarios. Recomiendo que los cristianos comiencen aprendiendo el método de estudio inductivo de la Biblia para que primero puedan ver lo que dice la Biblia por sí mismos. El Espíritu Santo de Dios nos ayudará entonces a entender mientras leemos.
1: Bueno, Esteban, mientras hablaba yo me quedé así como, ¿inductivo?
2: Suena una palabrita rara, ¿no?
1: Sí, cuéntame un poco más de eso. ¿Cómo es esto de un estudio bíblico inductivo?
2: Bueno, cuando hacemos esto, seleccionamos un pasaje de la Biblia o un libro completo de la Biblia y nos hacemos preguntas mientras leemos. Y esto nos ayuda a encontrar evidencia de lo que significa.
1: Entonces, no es una lectura aleatoria, que yo abro la Biblia en cualquier parte. No se trata de eso, sino que es algo muy intencional.
2: Exactamente. Este es simplemente un método para averiguar lo que Dios estaba diciendo a través de los autores humanos que escribieron estas palabras. Se trata de tres etapas: la observación, interpretación y aplicación.
1: Eso parece sencillo, Cuéntame un poco más de eso.
2: ¿Cómo no? La primera etapa es la observación. Aquí es donde leemos la Biblia y nos preguntamos, ¿qué dice? ¿Vio qué simple? ¿Qué dice? La segunda etapa es la interpretación. Allí es cuando descubrimos lo que significa ese pasaje, por lo cual debemos preguntarnos, ¿qué significa? La tercera etapa es la de la aplicación. Aquí es donde descubrimos cómo aplicar las verdades bíblicas del pasaje a nuestra vida. Entonces nos preguntamos, ¿qué significa para mí?
1: Entonces tenemos tres etapas, tres preguntas. Primero, observación, ¿qué dice? Segundo, interpretación, ¿qué significa? Tercero, aplicación, ¿qué significa para mí? Uh-huh. Parece que todos podemos hacer ese tipo de estudio. ¿Podrías ampliar la primera etapa de la observación?
2: Claro, claro, cómo no. Hoy concentrémonos en esta etapa, entonces, de la observación para nuestro estudio bíblico. Todo lo demás, tenga atención, ¿eh? Todo lo demás depende de hacer buenas observaciones.
1: Me pregunto, ¿qué voy a observar?
2: Claro. ¿Cuáles son esas preguntas, ¿no?, que deberíamos hacernos? Y depende un poco de qué libro de la Biblia estemos leyendo, pero para muchos empezamos con la pregunta fundamental. ¿Quién? ¿Quién está escribiendo? ¿Quién es mencionado? ¿Quién es la audiencia a la que se está escribiendo?
1: Eso funcionaría bien para los evangelios y las cartas del Nuevo Testamento. También podría funcionar para los libros de historia y profecía, ¿cierto?
2: Es verdad. Entonces también deberíamos preguntarnos allí, ¿qué? ¿Qué está diciendo? ¿Qué está haciendo la gente? ¿Cuál es el tema sobre el que alguien está enseñando? ¿Cuál es el resultado de las acciones identificadas en este pasaje? Esa clase de cosas. Seguidamente podemos hacernos otras preguntas relacionadas como ¿dónde? ¿Cuándo? O incluso ¿cómo? Como ves, Anabel, hay que ser un buen preguntón.
1: Sí, ciertamente. Sí. Es posible entonces que a veces tengamos que buscar también en otra parte de la Biblia para encontrar esas respuestas a las preguntas o en un manual bíblico, como tú recomendabas antes, tal vez siguiendo las referencias a otros textos que aparecen en varias traducciones. El texto no siempre nos dice la fecha en que se escribieron estos libros o qué más estaba sucediendo en ese momento. ¿Qué cosas podemos hacer cuando esto sucede?
2: Es verdad, esas son cosas que podemos ver un poquito más tarde, si es necesario, para que nos den más luz. Y tenemos materiales de referencia, como decías vos, que nos ayudan, gente que ha estudiado en la parte histórica, antropológica, cultural, arqueológica, incluso, que nos ayudan a distinguir elementos que pueden parecernos un poco lejanos. Pero primero, te recomiendo, Anabel, y a todos los que escuchan, que miren con atención lo que dice el texto por sí mismo.
1: ¿A qué más debemos estar entonces atentos mientras leemos un pasaje de la Biblia? Porque me dice que tenemos que estar atentos a lo que dice el texto, pero ¿cómo nos damos cuenta? ¿Cómo reflexionamos en cuanto a eso?
2: Bien, así entonces, en esta etapa de observación, tenemos que buscar, por ejemplo, repeticiones. ¿Qué palabras o frases o ideas se repiten de varias maneras, de varias formas, y el autor está poniendo un énfasis? Escribe también cualquier pregunta que tenga sobre el texto y observa si el texto proporciona una respuesta. Pregúntate también, ¿hay mandatos? ¿Hay promesas o principios? Por ejemplo, ¿hay listas?
1: Como una lista de características o como una lista de esas que tú haces para ir al supermercado o una lista de nombres.
2: Exacto, las listas de nombres pueden ser complicadas, pero en esta etapa podemos ver si hay alguno que reconozcamos y preguntarnos, ¿por qué está esta lista aquí? ¿Qué está tratando de decirnos?
1: Puedo ver cómo estas observaciones nos ayudarían a darle sentido a lo que se está comunicando.
2: Por último, recuerda que estamos siempre observando un pasaje. Podemos mirar el pasaje como un todo y observar qué tipo de escritura es. ¿Es un poema? ¿Una oración? ¿Una historia? ¿Una parábola? ¿Un discurso? En fin.
1: Supongo que eso nos ayuda cuando tratamos de averiguar después cómo aplicar este pasaje a nuestras vidas.
2: Exactamente. Las parábolas, por ejemplo, y las historias, puede que no deban tomarse literalmente. Hay muchas que son alegóricas. No necesariamente seguimos las mismas acciones que las personas en la historia bíblica, porque vivieron en otro tiempo, otro lugar, otra cultura, como decíamos, otras tradiciones, y hay que poder ver si hay metáforas, alegorías u otras figuras del lenguaje en operación en ese texto bíblico, como en cualquier otro texto. Sin embargo, una de las cartas pastorales, como Santiago o Primera de Corintios, tienen una enseñanza mucho más directa.
1: Y eso me parece importante. Y puedo ver cómo dar este paso correctamente nos ayudará cuando pasemos a las etapas de interpretación y aplicación. Pero déjame preguntarte esto. ¿Qué hacemos si no entendemos un pasaje?
2: Ah, sí. Primero, importantísimo en la lectura de la Biblia, es orar pidiendo comprensión. Dios quiere revelarse a nosotros a través de su palabra. Luego podemos encontrar otras porciones de la Biblia que hablen sobre el mismo evento, tema o idea. No hay mejor intérprete de la Biblia que la Biblia misma.
1: Gracias, Esteban, porque hemos estado estudiando un poco acerca de este tema tan interesante y esta fue una excelente revisión del primer paso en un estudio bíblico inductivo, observar el texto. Aprendimos que el estudio inductivo involucra una observación del texto, la interpretación de lo que dice y la aplicación a nuestra vida de lo que hemos leído. Cuando observamos un texto de cerca, hacemos preguntas como ¿quién, qué, dónde y cuándo? Para responder a esas preguntas. Y es posible que tengamos que leer el texto y el contexto del pasaje o buscar en otros lugares de la Biblia. Espero aprender sobre las etapas de interpretación y aplicación del estudio inductivo la próxima vez que nos reunamos.
2: Y amiga y amigo que nos escucha también junto con nosotros, pidámosle todos a Dios, Padre, sabiduría espiritual y perspicacia para que podamos crecer en la gracia y el conocimiento de Dios.
1: Y a ti que nos estás escuchando, ¿por qué es importante discernir por nosotros mismos lo que dice la palabra de Dios? Pregúntate eso. ¿Qué has aprendido recientemente del estudio de la Biblia y cómo puedes compartirlo?
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